Mis amados gracias, hermanos. Mis amados hermanos. Mis amados hermanos.

0: Gracias, mis amados. Hermana Güerita, estas mujeres ponen la cara por usted. ¿Cómo la defienden? ¿Cómo la respaldan, papá?
1: No serán esclavos y usted no va a deber ningún centavo.
0: Sí, mire que sí, mi hermana Teresa. Andan con todo las hermanas hoy. Con todo menos con miedo, hermana.
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0: solo mírenla? Gracias, mis hermanos.

Hoy sí comió, hoy solo comió pez de lagarto, mi hermana Lorena, dice. Ahora sí, dice, ahora sí. Gracias, mi hermanita Lorena, gracias, hermana Margarita, hermana Jus. Y a cada uno que ha dejado su detallito, que el Señor se lo multiplique. Gracias de todo corazón. También a mi hermana Güerita, muchas gracias.

0: Hermanita Esther Castro, Dios me la bendiga, mi hermana.
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0: Por ahí va, pero creo que sí, esa es, mi hermana. Yo se la complazco.

Sí, mis amados hermanos, mil disculpas que el internet no nos está ayudando en nada, en nada, en nada hoy. Vamos a ver cómo hacemos, mis amados. Mis amados.

Los corazoncitos blancos, mis amados hermanos, que hoy nos ha fastidiado demasiado este internet. Ya vamos a ver cómo buscamos la manera de conseguir una empresa mejor.

0: Confírmenme, mis amados hermanos, si ya mejoró. Me confirman, por favor, hermanitos.
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0: Gracias, mi hermanita Lorena. Gracias, mi hermana Teresa. Gracias, gracias, gracias.

0: Saludos, hermana Génesis Funes, y saludos para su hijo Isaac hasta Santa Cruz, Mina, Quimistán, Santa Bárbara.
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0: Se miraba, hermana Teresa, como que no había tomado una Coca-Cola.

0: Después de esa conversación que se me hacen que una por una se tomó dos cada una.
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0: gracias, mi hermana Lore.

0: son únicas ustedes, ¿va? Son únicas con esa Coca-Cola ustedes. Gracias, Margarita, mis amados Morales, hermanos.
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0: Ay, Dios mío, qué lástima. Tengo algunas alabanzas pendientes por acá que no las tengo dentro de programación. Por la tanto, hay algunas que no las puedo complacer por ahora. Pero vamos a escuchar este tema que es lo más nuevo de Chanel Nova. Bueno, no tan nueva, pero sí ya tiene unos 30 días de haber salido al aire. Este tema titulado No me traigas chisme. Vamos a escucharlo.

0: ahorita.
1: Bueno, mis amados, esto sí está feo ahorita. Sí me había molestado el internet, pero como ahorita, Dios mío, Padre Santo, qué molesto.

0: el Padre, en el nombre del Padre, el Hijo y el Espíritu Santo, al router.
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0: Pero aquí estamos todavía un ratito, porque así sin internet no se nos dificulta complacer alabanzas, porque algunas no las tenemos dentro de programación y hay que descargarlas, luego ponerles ahí para poderlas introducir al repertorio de complacencias. Hermana Yancy Melissa, Dios le bendiga, gracias por ese detallito. Pues mire, hermana güerita, que ahorita, como dicen que cuando se afirman en la roca todo queda mejor, pues ahorita le tiré una roca encima a ver si se afirmaba. No sé si irá a funcionar así.

Es que como dice la Biblia, que hay que fundamentarlo sobre la roca. Entonces yo ya lo fundamenté en la roca, solo que al revés, la roca lo fundamenté encima de él.

Dios mío, Padre Santo de la Gloria. Vamos a ver qué tengo por acá, Dios. Hey. Esto está tremendo, señores. Está tremendo, tremendo, tremendo, tremendo. Gracias, gracias a todos los que están conectados con nosotros en esta tarde. Que el Señor me los bendiga poderosamente a cada uno por nombre y apellido. Es una bendición enorme.

0: Saludos, mi hermano Danilo Ortiz. Dios me lo bendiga.
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0: Lo importante, mi hermana güerita, que mientras hay salud, lo demás es ganancia.

Bueno, yo me pregunto algo. Digo yo, ¿qué finge cuando lo empiezan a seguir a uno dentro del programa y cuando termina el programa lo dejan de seguir otra vez para volverlo a seguir mañana en la mañana? No sé. Aquí.

Sí, es que no sé, hermano Danilo, fíjese que me he fijado eso. Me siguen 50 personas en un solo live. Y después que termine el live, me dejan de seguir 10 para volverme a seguir mañana en la mañana. Entonces, no sé qué fin.

Y si me preguntan si tengo otra alabanza, no tengo. Mis amados hermanos, tengo problemas serios con este internet ahorita. Y ok. Sí, es que no puedo ver nada, mi hermana. Este internet me está molestando bastante.

Sí, es que, viera qué tremendo. Me siguen hoy en la tarde para dejarme de seguir mañana en la mañana. Ve, para dejarme de seguir después del programa y volverme a seguir mañana por la mañana. Y en la mañana me vuelven a dejar de seguir para seguirme otra vez por la tarde. Y así se la lleva. Interesante dato, mi hermana Teresa Moreno, sí. Hermana Daisy, saludo. Hermana Jessie, Dios me la bendiga. Gracias por ese quiéreme. Eso está como cuando usted tenía 15 años y tenía una persona que a usted le agradaba. Y para llamarle la atención le hablaba hoy y mañana no. Gente de éxito, son los mismos. Y así se la llevan todos los días, desde que llevo 6 meses de estar acá.

Yo creo que vamos a cerrar la programación porque honestamente nos está molestando bastante el internet y necesitamos ver cómo podemos solucionar para mañana por la mañana.

0: Todos los hermanitos que están conectados con nosotros en esta noche, que el Señor me los bendiga poderosamente. Mi hermano Tony Vaz, gracias mi hermanito por los detalles. Mil disculpas mis amados hermanos, pero estamos descontrolados con esto del internet acá, no hayamos qué hacer. Pero gracias a todos por estar acá conectados en esta noche, que el Señor me los bendiga cada uno por nombre y apellido.
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0: Saludos a todo el staff de Radio Conquistadores para Cristo allá en Atlanta, Georgia, Estados Unidos. Desde Honduras les enviamos un caluroso abrazo, caluroso saludo a esta hora de la noche. Que el Señor me los bendiga.
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0: Hermana Lidia García, Dios me la bendiga.

0: nos encargamos de más éxitos.
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3: Gracias ahí en cabina de radio. Dios les bendiga, bendiciones, saludos. Les saluda el evangelista de Cristo acá desde Los Ángeles, California. Los saludamos en esta hermosa noche. Dios les bendiga. Usted está en sintonía de Radio Conquistadores para Cristo, 100.9 FM. Dios les bendiga. Bueno, agradecemos al Señor por la oportunidad que nos brinda cada momento, cada instante. Y bueno, pues estamos contentos con el Señor, como siempre. Saludamos allí a la hermana en los controles. Saludos

Me da un gusto saludarle, el evangelista de Cristo. Bueno, queremos animarle para que usted nos pueda llamar. Número de teléfono 664-142-5264. Usted nos puede marcar de cualquier parte del mundo por WhatsApp. Nos puede dejar un mensaje de voz o de mensaje de texto por WhatsApp, los que viven en la República Mexicana o en El Salvador, Guatemala, donde quiera. Y bueno, usted también está en sintonía de las 105.5 allá en Guatemala, cruzando fronteras con Chiapas. Bendecimos a toda la hermosa audiencia también que nos sintoniza por los celulares, por el internet, por todas las plataformas. Dios les bendiga grandemente. ¿Cómo está su corazón, amado oyente? ¿Cómo está su corazón? ¿Cómo está su anhelo, su deseo de recibir la palabra de Dios? Porque es lo importante, la palabra de Dios, porque la palabra de Dios es la que trae bendición cada momento, cada instante. Así de que lo animamos para que usted abra su corazón y reciba el consejo de la palabra del Señor. 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Si usted está en Estados Unidos, puede marcar al área 323 al 427-1426. 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Llámele al hermano Tony, usted le puede mandar por SEO ahí a su celular y ahí le va a estar atendiendo el hermano Tony. También los que escuchan acá Radio Fe, también llamen al hermano Carlos allí a la cabina.

0: de radio, y también puede mandarlo por SEO también allí, y ahí le va a estar atendiendo también el hermano Carlos de Radio Fe. Así que lo animamos en el nombre poderoso de Jesús para que usted siembre, siembre, para que podamos extender el evangelio por medio de las ondas radiales. Queremos que usted, hermano y hermana, haga un acto de fe y diga: yo lo hago para que las almas se salven y que estas radios emisoras se extiendan lo que es. Ya estamos en la frontera de Tijuana, ahora vamos a estar en la frontera de Ciudad Juárez, con diferentes frecuencias: Radio Conquistadores para Cristo con otra frecuencia, Radio Fe con otra frecuencia, Radio Chequina con otra frecuencia. Así de que le animamos en el nombre poderoso de Jesús. Y bueno, ya tenemos a la hermana Verónica, que nos va a traer el consejo de la palabra del Señor, y le damos la bienvenida. Hermana Verónica, Dios le bendiga, está en el aire, bendiciones.
1: Bendiciones, pastor. Dios les bendiga a cada uno de mis hermanos que están escuchando, a los de la radio y pues a su persona, pastor. Dios le bendiga y pues gracias por la oportunidad que nos dan, ¿verdad?, de predicar la palabra. Sabemos, ¿verdad?, que el Señor Jesús es el que hace todas las cosas posibles. Amén.
0: Hermana, díganos de dónde nos está llamando ahorita.
1: Estoy aquí en Tijuana, en el lado de Terrazas del Valle, aquí con pastora María Elena Galarza. Yo
0: Bueno,
1: vivo aquí donde ella vive.
0: ella vive allá en Tijuana. Le vamos a pedir un poquito más que se acerque al teléfono para que se vea claro al ciento, hermana. Díganos una cosa, ¿de qué nos va a compartir en esta hermosa noche, día o tarde, donde quiera que nos estén sintonizando, hermana Verónica?
1: Amén. Pues el tema de esta noche, de esta tarde, ¿verdad? El tema es la situación sin esperanza de la viuda de Naín. De hay
0: Bueno,
1: mujeres que
0: hay
1: pierden
0: mu
1: esperanzas, amén.
0: Y espero en estos días, hermana, de tanto conflicto, de divorcios, tanta familia que se queda abandonada, cuántas tentaciones, y el hombre pues no se pone a pensar los conflictos que va a pasar la familia, y pues bueno, cuántas mujeres fueron abandonadas o están pasando situaciones tremendas por no
1: Y
0: tener a Cristo.
1: amén, amén. Y siempre, ¿verdad? Esa parte también es mi testimonio, pastor. Ahora sí que ahorita las palabras que usted dice, ¿va?, llegan a mi corazón porque a mí también, ¿verdad? Me lastimaron esa parte, pero algo muy importante, pastor, es que nosotros tenemos nuestro refugio en Jesucristo.
0: Eso es lo bonito, que hay un alguien que sí, sí nos ama y no nos
1: Claro.
0: deja, nos lleva de su mano, y él sana las heridas, el rencor, el odio y todo lo demás, tu hermana.
1: Así es. Y este mensaje, amén, tocaba mi corazón porque yo veía la historia, amén, de esta mujer. Amén. Y decía: Señor, así estamos muchas veces. Nos sentimos sin esperanza, nos sentimos sin valor, que no nos valoran, no valoran nuestro esfuerzo, nuestro trabajo, no valoran el que somos mujeres, a veces vulnerables. Pero llega el Señor Jesucristo y nos levanta. De donde estamos, del dolor, nos levanta de la ceniza, nos levanta nuestra cabeza. Y algo muy importante que el Señor siempre ha traído a mi mente y dice: hija, yo no te voy a dejar en vergüenza. Eso es lo más importante. Es levanta nuestra cabeza. Y pastor, esa parte yo la he estado pasando. Tengo un año luchando en esa parte. Pastor, y créame que cuando el enemigo llega fuerte a tu casa, no solamente te destruye a ti, no solamente dices, mi esposo ya se fue, no, destruye los hijos, la familia, porque eso llega al enemigo a destruir todo. Pero cuando Cristo entra restaurando y dando vida.
0: Hermana, una de las cosas es de que, por ejemplo, hay muchos que son diferentes ciudades, por ejemplo, unos de El Salvador, otros de Guatemala, otros de México, otros de Nicaragua, otros de Honduras, otros de California. Y cuando alguien se casa, supuestamente, ¿verdad? Se casa enamorado, le baja el cielo y las estrellas y la mujer se la cree. Pero hay una parte donde el hombre no se aparta totalmente de la mamá. La mamá no es de que no la quiera, porque la Biblia dice que dejará padre y madre, se unirá a su mujer, ¿verdad? Pero una de las cosas, cuando está ya hay conflictos en el hogar, mi mamá cocinaba mejor, la comida de mi mamá era perfecta, entonces, ¿por qué no te quedaste con tu mamá y para qué buscaste pareja? ¿Por qué va a estar haciendo sentir a la que vive? Acomódese o cocine usted, porque hay muchos hombres machistas que tienen mamitas, hermana Verónica.
1: Así es, pero así es, pastor. Y lamentablemente, ¿verdad? Habemos, ahora sí que voy a ponerme porque soy madre y tengo varones, ¿verdad? Habemos madres que a veces, ¿verdad?, no les damos, ahora sí que un buen ejemplo a nuestros hijos en decirles, ¿sabes qué? Cuando tengas una esposa, va a ser para siempre, para toda la vida, no nada más para un momento. Y la vas a tomar como sea, o sea, como llegue, si sabe cocinar o no sabe cocinar, o si sabe limpiar, no sabe limpiar. Ahora sí que en el transcurso del proceso van aprendiendo uno al otro. Pero siempre y cuando Cristo esté en medio de ellos.
0: Bueno, hermana, le damos el tiempo. Adelante, la escuchamos.
1: Amén, gloria a Cristo. Así pues vamos a empezar, amén, esta palabra, amén. El Señor hablaba mucho a mi vida en esta palabra, porque sabemos, ¿verdad?, que cuando el Señor nos habla primeramente a nosotros, amén, como predicadores, como expositores de la palabra, porque el Señor siempre, ¿verdad?, va sanando heridas, va sanando situaciones en nuestra vida. Y veo el tema, amén, de la situación, dice, sin esperanza, de la viuda de Naín. Está en el libro de Lucas, Lucas 7:11, y ahí vamos a darle la lectura, amén. Dice su palabra, honrando al Padre, al Hijo y al Espíritu Santo, dice, aconteció después que él iba a la ciudad que se llama Naín, e iban con el muchacho de sus discípulos y una gran multitud. Cuando llegó cerca de la puerta de la ciudad, he aquí que llevaban a enterrar a un difunto hijo único de su madre, la cual era viuda, y había con ella mucha gente de la ciudad. Y cuando el Señor la vio, se compadeció de ella y le dijo, no llores. Amén. Y ahí vamos a tomar un pequeño espacio y voy a orar para que esta palabra, amén, no solamente edifique mi vida, sino que edifique a cada una de aquellas mujeres, amén, que están pasando por procesos, por situaciones en la vida. Amantísimo Dios, te damos gracias, Espíritu Santo, por este momento. Gracias, Señor Jesús. Gracias por tu palabra, Señor, que se va a dar en este momento, Padre, y a todo aquel que esté escuchando, Señor, tu palabra, sea edificado, sea, Señor, tocando sus corazones, Padre. Oh, mi Dios amado, quebrantando esos corazones endurecidos, Padre, que sea tu presencia ministrando, Señor, no solamente mi vida, Señor, sino a cada uno de los que están escuchando. Oh, poderoso Rey, gracias, Espíritu Santo, gracias, Señor Jesús. Pongo en tus manos, Señor, este momento, Padre, te doy gracias, Señor, por tu gran amor, tu voluntad, Señor, y a estas mujeres, Señor, varones, jóvenes que van a estar escuchando en este momento, Padre. Gracias, Señor, que sea tu presencia, Señor, ministrando, Señor, a cada uno, Señor Jesús, en el nombre del Padre, del Hijo y del Espíritu Santo. Gracias, Espíritu Santo. Amén. Así vamos a dar esta palabra, amén. Dice, ¿verdad? Sabemos, ¿verdad?, que estamos en Déboras con corazón de madre. Y vemos que esta mujer era una madre, amén. Una madre, amén, que había, iba, ¿verdad?, con su hijo, ven que se le había muerto. Pero si vemos la historia, amén, ella también, amén, ya era viuda. Era una mujer viuda que ya había enterrado a su esposo. Y vemos el dolor de esta mujer, ¿verdad?, que no solamente estaba en el dolor de haber perdido a su hijo, sino que ahora, de haber perdido a su esposo, sino que ahora, ¿verdad?, iba en el dolor también de haber perdido a su hijo. Y vemos, amados hermanos, que dice la palabra que aconteció que después que él iba a la ciudad, hablando del Señor Jesucristo, amén, dice que se llama Naín, e iba con él muchos de sus discípulos y una gran multitud. Y cuando llegó cerca de la puerta de la ciudad, he aquí que llevaban a enterrar a un difunto, hijo único, su madre, la cual era viuda, y había con ella mucha gente de la ciudad. Y cuando el Señor la vio, se compadeció de ella y le dijo: no llores. ¿Cuántas veces, amados hermanos, amados oyentes, mujeres, amén, que en este tiempo, amados, están llorando, no solamente, amén, tal vez por la muerte de un ser querido, sino que pues, a veces por el desprecio de un esposo, o por el desprecio de los hijos, o porque los hijos están perdidos en drogas, o porque hay muchas situaciones en este tiempo, amén, que el enemigo ha endurecido el corazón del ser humano, amén, que muchas veces lloramos porque nos duele ver, amén, cómo el enemigo endurece el corazón del hombre, de la mujer, amén. Pero vemos a esta mujer, amén, que ella había perdido, ya había perdido a su esposo, ya había perdido y ahora estaba perdiendo a su hijo. Pero quiero leer esta historia, amén, que yo estuve escribiendo y escudriñando, y dice: sí, nunca nos enseñaron realmente la historia de la viuda de Naín, porque casi siempre la atención se queda en el milagro, en el joven que resucitó, en la multitud que se asombró, en el poder de Jesús sobre la muerte, y poco a poco olvidamos a la persona más importante de la historia, la viuda. Su historia está bueno, vemos en Lucas 11:17, cuando la encontramos, ella no estaba pidiendo un milagro, no estaba orando en voz alta, no estaba buscando a Jesús, no está haciendo una declaración de fe, simplemente está caminando detrás de un ataúd. ¿Cuántas mujeres en este tiempo no alzan la voz? No claman a Dios, simplemente van caminando, van sin esperanza, van sin que decir: ya no puedo, ya estoy cansada, ya no sé cómo caminar, ya no sé cómo hablar. ¿Cuántas personas, cuántas mujeres en este tiempo están dolidas del corazón? Están pasando por situaciones, amén, tal vez no es de una pérdida de un ser humano, sino que simplemente, amén, por el maltrato físico, mental, verbal del esposo, de los hijos. ¿Cuántas mujeres en este tiempo vemos, amados hermanos, que quedan calladas porque ya no saben cómo alzar su voz, no saben a quién clamar? Amén. Cuando sabemos que tenemos a un Dios tan grande, tan hermoso, tan hermoso, tan maravilloso y es especialista en sanar, en levantar la voz por nosotros, en decir, yo te sano, yo te levanto, yo te ayudo, porque Él es nuestro único amor, Él nunca nos va a fallar. Y veo esta historia, a mí me tocaba mi corazón, porque hay muchas mujeres, amados hermanos, donde simplemente ya no saben cómo hablar, amén, sobre las cosas que están pasando. Y vemos que esta mujer, amados hermanos, ella iba callada, iba dolorida, iba triste, iba desesperada, tal vez en su angustia, en su dolor, iba distraída. Ella no volteaba a ver a nadie, ella solamente miraba a la multitud. Y sabemos, amados hermanos, que aunque la multitud tal vez te da una palabra de consuelo, tal vez te dice, no te preocupes, aquí estoy, mira, levántate, mira, pero la sanidad del interior, la sanidad del corazón, solamente Cristo la puede dar. Solamente Jesucristo es el único que puede sanar y podía sanar el corazón de esta mujer. Solamente Jesucristo es el que puede entrar en lo profundo de nuestro corazón, en la intimidad del corazón donde nadie puede entrar. A veces ni las palabras que te puedan dar, a veces esas palabras no te pueden sanar, pero Jesucristo sí puede hacer, amados hermanos, puede hacer la diferencia en nuestra vida. Él puede dar sanidad, Él puede dar, amado hermano, Él puede libertar al cautivo, Él puede dar vida al que está muerto. Y yo me enfocaba mucho, amén, en esa palabra de la su historia, amén, de esta mujer. Ella no estaba orando, dice, en voz alta, no estaba buscando en Jesús, no está haciendo una declaración de fe, simplemente está caminando detrás de un ataúd. Y eso hace esta historia profundamente humana, porque hay momentos en la vida en que el dolor es tan grande que ya no tienes fuerza ni para pedir ayuda. Amén. Yo me enfocaba, amén. Yo sé que la palabra es la palabra de nuestro Dios, pero esta historia, amén, a mí me conmovía mi corazón. Porque a muchas mujeres, amén, a veces no pedimos ayuda. A veces no sabemos a dónde recurrir cuando estamos doloridas, cuando somos maltratadas, cuando estamos indefensas, cuando tenemos el dolor en nuestro corazón, amén. Dice la Biblia, amén, que era una viuda. Eso significa que ya había enterrado a su esposo, y la Biblia lo dice. Ya conocía el sabor de la pérdida, ya había llorado antes, ya había atravesado noches de soledad, ya había sentido el vacío de una silla que nunca volvió a ocuparse. Pero ahora ocurre algo peor. Su único hijo ha muerto. En aquella cultura, un hijo no era solamente un hijo, era su futuro, era su protección, era su sustento, era la persona que cuidaría de ella cuando ella envejeciera. Vemos, amén la palabra, amén. Vemos esta historia, a mí me encantaba me encanta esta historia, porque aunque no le llevemos, amén, la palabra dice, ¿verdad? Que aquí dice que le dice el Señor Jesús, ¿verdad? Le dijo, no llores, ya no llores, yo estoy aquí. ¿Cuántas veces el Señor Jesús se ha acercado a tu vida y te dice, no te preocupes, yo estoy aquí, yo vengo a dar vida y vida en abundancia? ¿Cuántas veces el Señor Jesús se ha acercado a tu vida y ha tocado tu corazón y te dice, levántate, mujer, levántate, varón, levántate? Yo estoy aquí. No te preocupes. Yo soy la vida, la resurrección y la vida. Dice, nadie viene al Padre si no es por mí. Vemos que nuestro Señor Jesucristo estaba y se compadeció de esta mujer. Porque esta mujer no pidió ayuda. Ella no dijo, Señor Jesús, mira, se murió mi hijo. Mira, ella iba no solamente adolorida, iba callada, iba triste, iba desconsolada, iba, ¿verdad? Pasan muchas cosas en la mente de un ser humano cuando perdemos a alguien, a un ser querido, a un esposo, a un hijo, a un hermano, a un padre, a una madre. Pasan tantas cosas cuando te lastiman, cuando te dicen tú no vales nada, tú no eres nadie, tú quién eres. Cuando te dicen tú crees que el casarte conmigo era para siempre, era para toda la vida, cuando la palabra de verdad nos dice que es hasta que la muerte nos separe, hablando de las esposas. Entonces vemos a esta mujer que ella iba desconsolada, ella iba triste, ella no esperaba el milagro de Jesucristo. Y muchas veces, amadas hermanas, amados hermanos, amigo que me escuchas, a veces estamos con el corazón tan dolido, tan partido, amén, que no escuchamos la voz de Dios, que no escuchamos que el Señor Jesús te dice, aquí estoy, está tocando la puerta, no sigas llorando, yo te consuelo, yo te levanto. Y vemos a esta mujer, no cuenta mucho la historia, amén, no cuenta mucho en la Biblia de ella, pero vemos que fue plasmada en la Biblia para reflejar a una mujer que no alzaba su voz, pero en su corazón, me imagino que clamaba y decía, estoy sola, no sé a quién dirigirme, pero en su corazón, amén, solamente clamaba. Y vean, sabemos que el Señor Jesús le dijo, no llores más. Y en esta tarde el Señor Jesús te dice, no te preocupes, ya no llores, aquí estoy tocando la puerta de tu corazón. Yo te levanto, yo te resucito, yo te doy vida, yo te doy sanidad, yo te doy liberación, yo te doy restauración. En este tiempo, amados hermanos, las mujeres hemos sido tan vulnerables, tan maltratadas a veces por los varones y o viceversa también, porque ahora, ¿verdad?, ya no se sabe quién maltrata a quién, pero Cristo es la única respuesta a nuestra vida. Te lo digo por experiencia y por testimonio, amén. Que siempre nuestro refugio, siempre tiene que ser nuestro Señor Jesucristo. Y sigue contando, amén, la historia, ¿verdad? Que dice, cuando aquel joven murió, no solamente murió una persona, murió su seguridad de la viuda, murió su estabilidad, murieron sus planes. Murió la última esperanza de lo que quedaba. Por eso el cortejo fúnebre que sale de Naín no lleva un solo muerto, lleva dos, uno dentro del ataúd y otro caminando detrás de él que hay personas que siguen respirando, pero por dentro sienten que algo ya murió. Hay por quienes vienen a la iglesia, trabajan, sonríen, conversan, pero llevan dentro el cadáver de un sueño, de una relación, de una ilusión, de un proyecto a veces, de una oración que nunca recibió la respuesta que esperaban y nadie la nota. Nadie lo nota porque siempre estamos tan distraídos buscando nuestra seguridad, yo quiero esto, yo quiero lo otro, pero no miramos al que está al lado, qué es lo que necesita, qué es lo que tiene, que si está bien o no, puedo orar por ti, en qué te puedo ayudar. Vemos que esta mujer, amén, viendo a su hijo, amén, si nos vemos a la palabra, dice la palabra aquí, dice, y acercándose, dice, cuando el Señor la vio, se compadeció de ella y le dijo, no llores. Y acercándose, tocó el féretro y los que lo llevaban se detuvieron y dijo, joven, a ti te digo, levántate. ¿Cuántas veces el Señor, amén, quiere decirte, mujer, a ti te digo, levántate? Varón, a ti te digo, levántate, no llores más, aquí estoy. El Señor quiere ahora, en este tiempo, amén, resucitar, amén, esa vida espiritual muerta. quiere que empieces a vivir esos huesos secos. El Señor quiere darte vida dentro de tu corazón. Que ya no haya tristeza, que ya no haya dolor. Sabemos que estamos viviendo en tiempos muy complicados, muy difíciles. Pero sabemos que también tenemos a un restaurador que es nuestro Señor Jesucristo. Si vemos a esta mujer, amén, ella no esperaba el milagro. Ella no lo estaba pidiendo. Ella no sabía que el milagro llegaría a su vida. Y en este tiempo y en este momento a ti te digo, mujer, levántate. Porque tu milagro llega. Tu milagro en este tiempo, en este día llega a ti. Levántate en el nombre de Jesucristo. No llores más. Acércate a nuestro Señor Jesucristo. Porque Él es nuestra vida. Él es el único amor que no nos va a mentir, que no nos va a engañar, que no nos va a hacer sufrir. Al contrario, nos va a dar vida y vida en abundancia. Y Él siempre va a estar con nosotros en los tiempos más difíciles, como en los tiempos de alegría. Muchas veces hay mujeres, amén, que han perdido a un ser querido, que han perdido a sus hijos, su esposo, o muchas mujeres maltratadas o varones también. Pero el Señor te dice en este día, levántate, esfuérzate. El Señor está tocando a tu corazón. Y a mí me gusta esta historia, amén. Yo la estuve escribiendo porque me encanta la historia, amén, de esta mujer. Y muchas veces nos vemos en esa situación donde vemos que no recibimos la respuesta de nuestras oraciones y decimos, Señor, no hay respuesta para mí. El Señor, he estado orando por un año, por 2 años, 5 años, 7 años, pero no hay una respuesta. Pero no es que no haya una respuesta. Es que el Señor está, verdad, limpiando nuestro corazón. Él está ahí, Él nunca se ha ido de nuestro lado. Él siempre ha estado ahí. Y en este día, ¿verdad? Si muchas mujeres han orado por cosas, ¿verdad? Que han puesto delante de la presencia del Señor. Es el tiempo de recibir la respuesta a tu oración. Es el tiempo de levantarte. Es el tiempo de seguir esforzándote aún más. Cuando la palabra, ¿verdad? Cuando nos dicen, porque el resto camino te queda, dice el Señor. Me falta tiempo, más tiempo. Pero el Señor quiere una intimidad. Quiere una intimidad con Él. Solamente entre Él y tú. Él quiere verte, amén. Levantar esas manos caídas. Esos pies paralizados. Ese corazón que dice, ya no tengo una respuesta. Ya no tengo una esperanza para mí. Tengo esta enfermedad, tengo cáncer, tengo esto, pero ya no hay una respuesta para mí. Cuando el Señor Jesús le dice, no llores más, tu respuesta ha llegado. No llores más, tu sanidad ha llegado, tu liberación ha llegado, tu rescate llegó y es el Señor Jesucristo. Él siempre está caminando a la par de uno. Y dice, Jesús iba camino a un encuentro divino. Ella caminaba hacia el final. Jesús caminaba hacia un nuevo comienzo. Ella no sabía que aquel día el cielo había decidido cruzarse en su camino. Y aquí hay algo hermoso. La Biblia dice que cuando Jesús la vio, tuvo compasión de ella. Nadie que tuvo compasión de ella y del joven. Dice que tuvo compasión de los dos, amén. Vemos, ¿verdad? Que él es el que da la vida. Porque antes de resolver el problema, Jesús vio el corazón roto. Antes de tocar el ataúd, tocó el sufrimiento. Antes de restaurar la vida, restauró la esperanza. Porque para Dios, tú no eres un caso. No eres un número, no eres una estadística, eres una persona y Él ve las lágrimas que nadie más ve. Jesucristo es la esperanza, Él ve la esperanza en ti. Él ve, amén, Él ve tu sufrimiento. Él ve tu tristeza. Él ve tu dolor. Mujer, a ti te digo, levántate. Levántate en el nombre de Jesús. No desmayes. Sigue buscando el rostro de nuestro Señor Jesucristo. Dice, Él no vio, ¿verdad?, las lágrimas que nadie, Él vio las lágrimas que nadie miraba. ¿Cuántas mujeres en este tiempo lloramos en silencio cuando para que nadie nos mire que estamos llorando, para que no nos miren los hijos a veces, ¿verdad?, que estamos tristes, que estamos dolidas, amén? ¿Cuántas veces lloramos en ese secreto? Y muchas veces, amadas hermanas, amados amigos que me escuchan, no lloramos porque somos, es que estoy llorando, no, lloramos porque nos duele el corazón. Pero tenemos que llorar a los pies de nuestro Señor Jesucristo. Y Él, aunque por más escondidos que estemos, Él ve nuestras lágrimas. Él ve nuestro corazón. Él escudriña, dice la palabra de Dios, ¿verdad?, que Él escudriña nuestra mente y nuestro corazón. Esta mujer, esta viuda, ella no esperaba su milagro. ¿Cuántas mujeres en este tiempo no esperamos un milagro? Pero llega nuestro Señor Jesucristo y dice, tu milagro está hecho. No llores más, levántate, resplandece, levanta tu cabeza, porque tu milagro está hecho, hecho está, dice el Señor. Levántate, a ti te digo. Cuando vemos, ¿verdad?, que el Señor Jesucristo resucita, ¿verdad?, a esta niña. Cuando le dice Talita Kumi, a ti te digo, levántate. Es tiempo. Levántate. Ya no llores más. Porque el Señor miraba las lágrimas escondidas. Mira las lágrimas escondidas. Mira tu dolor escondido. Escondido en una sonrisa. Escondido en tu secreto. Ahí tal vez abajo de una cobija. Y dices, para que nadie me mire. Para que solamente yo sé qué dolor traigo. Pero el Señor Jesús, Él sí lo sabe. Y en este día el Señor está tocando esos corazones. Y diciendo, ya no llores más, mujer. Ya no sufras más, aquí estoy. Dice la historia, las que hacen algo inesperado se acerca al ataúd y lo toca según la ley judía. Tocar un féretro producía impureza ceremonial. Pero Jesús nunca tuvo miedo de acercarse a lo que todos evitaban, mientras la religión muchas veces se mantiene lejos del dolor. Cristo se acerca. Se acerca al enfermo, se acerca al rechazado, se acerca al quebrantado, se acerca al que ya no tiene fuerzas, se acerca al que piensa que ya es demasiado tarde, porque donde todos ven algo terminado, Jesús todavía ve posibilidades. Entonces pronuncia unas pocas palabras. Joven, a ti te digo, levántate. Mujer, a ti te digo en el nombre de Jesús, levántate. Varón, a ti te digo en el nombre de Jesús, levántate. Joven, jovencita, levántate en el nombre de Jesús de Nazaret. Es tiempo de levantar nuestras manos caídas. Es tiempo de restauración de esos corazones dolidos. De ese quebrantamiento donde muchos no miran. Pero el Señor sí sabe y escudriña tu corazón. Muchos ven, ¿verdad?, el milagro del joven. Y gloria al Señor. Pero no miraban el dolor de la mujer. No miraban el dolor que la mujer llevaba en su corazón. Amén. Vemos que esta mujer, amén, iba tan adolorida de haber perdido a su esposo, de ahora perder a su hijo, había perdido las esperanzas, había tal vez perdido la paz en el momento, decía, ¿qué voy a hacer? Me he quedado sola, ya no tengo nada. Pero estaba el Salvador de nuestra vida, estaba el Salvador de su vida. Y él se tocó, ¿verdad? Miró a esta mujer y miró su corazón y le dijo, ya no llores, ya no estés triste, ya no estés quebrantada, ya no estés adolorida, porque llegó la salvación a tu casa, llegó la restauración a tu casa, llegó la libertad a tu casa, llegó la sanidad a tu casa. En este tiempo, levántate en el nombre de Jesús. La Biblia dice que Jesús, ¿verdad?, lo entregó a su madre cuando ya lo había resucitado, cuando le dijo, levántate, joven, a ti te digo, levántate. Dice, ese taller parece pequeño, ese detalle parece pequeño, pero es un gigantesco. Jesús no solamente devolvió una vida, devolvió una familia, devolvió compañía, devolvió esperanza, devolvió futuro, devolvió sentido a la vida de esta mujer. Qué hermoso, amén, es nuestro Señor Jesucristo cuando nos devuelve la vida, el respirar, cuando nosotros le dejamos entrar en nuestro corazón y le decimos, Señor, yo te entrego todo porque yo no puedo cambiar nada. Yo te entrego la vida, yo te entrego el dolor, yo te entrego el quebranto. Cuando ya no hay paz. Si te lo estoy diciendo, mujeres, porque he pasado por procesos fuertes en mi vida. Cuando dices, no hay nadie a tu lado. Nadie está en tu proceso, pero el Señor te dice, yo estoy aquí. Yo te levanto, yo miro tu aflicción, yo miro tu dolor. Yo miro tu necesidad. Amén, Cristo vive. Vemos, amados hermanos, cuántas mujeres en este tiempo están pasando por situaciones distintas. Pero el dolor es grande y muchas veces no queremos reflejarlo. No queremos llevar la tristeza, ¿verdad?, a la calle o con el vecino o con el amigo. Pero el Señor escudriña en nuestro corazón. Dice, porque cuando Dios obra, no repara superficies, restaura profundidades. La historia de la viuda de Naí nos recuerda algo que muchas olvidan a veces. El milagro más grande no ocurre cuando Dios viene a buscarnos a nosotros, cuando ya no tenemos fuerzas. Nos viene a buscar cuando ya no tenemos fuerza, cuando ya no sabemos qué orar. Porque muchas veces decimos, Señor, ¿qué más te digo? Ya te dije todo lo que tenía en mi corazón. Ya no hay nada más que decir. Ya no hay palabras para decir, Señor, ya te dije que me duele esto. Ya te dije, Señor, mira mi necesidad. Ya te di muchas palabras y el Señor dice, ok, ya terminaste de hablar. Ahora me corresponde a mí. Ahora déjame entrar a mí. Ahí es donde entra nuestro Señor Jesucristo. Ahí es donde Él llega a dar la sanidad, la libertad, a resucitar esa vida muerta, ese corazón que decía ya no puede respirar. Pero el Señor, ¿verdad?, da vida como a ese joven. Vemos, amados hermanos, que a esta mujer, cuando el Señor resucitó al joven, le devolvió su esperanza, su alegría, sus ganas de vivir. Y en este tiempo el Señor te quiere devolver la esperanza, te quiere dar tu sanidad, te quiere dar tu libertad. En este tiempo, el Señor Jesucristo está tocando las puertas de los corazones. Y Él quiere darte vida y vida en abundancia. Él quiere darte esa sanidad, esa libertad, que muchas veces, amados hermanos, nos encontramos presos, no físicamente, sino espiritualmente, y no nos damos cuenta. Pero el Señor llega a dar esa libertad al cautivo, y a dar vida y vida en abundancia. Dice la reflexión, ¿verdad? Dice, cuando sentimos que nuestra historia terminó, ahí es cuando entra nuestro Señor Jesucristo. Hay personas, ¿verdad?, que muchas veces están caminando detrás de algún ataúd. Tal vez no es muerte física, tal vez no es un matrimonio que se enfrió, una amistad que terminó, un sueño que se derrumbó, una oportunidad que perdida, una fe que aparece apagarse y siente que ya no queda nada más que hacer. Pero hacer la historia de Naí enseña que Jesús se especializa en encontrarse con personas en el camino, en el cementerio, cuando todos creen que es el final. Cuando las personas ya no se encerraron en su propio mundo, dijeron, ya no tengo salida, yo ya no tengo salida para esto, ya no hay esperanzas para mí. Pero ahí es donde llega el Señor Jesucristo, amén, y da nuestra vida. Dice, a los corazones cansados, a las almas heridas, Él quiere darles una palabra de aliento, pero Él quiere dar sanidad. Tal vez nosotros decimos, no te preocupes, todo va a estar bien. Y no podemos dar esa sanidad que Cristo da. Él quiere profundizar tu corazón. Si vemos, amados hermanos, la palabra, ¿verdad? Dice, entonces se incorporó el que había muerto y comenzó a hablar y lo dio a su madre. Y todos tuvieron miedo y glorificaban a Dios diciendo, un gran profeta se ha levantado entre nosotros y Dios ha visitado a su pueblo y se extendió la fama de él por toda Judea y por toda la región de alrededor. Pero vemos, amados hermanos, ¿verdad?, que la esperanza que esta mujer, ¿verdad?, había perdido, el Señor Jesús se la devolvió. Y en este momento, amén, ¿cuántas mujeres han perdido esa esperanza? ¿Cuántos hombres han perdido la esperanza y han dicho, ¿sabes qué, Señor? Yo ya no puedo, yo ya no quiero saber nada. Pero el Señor dice, no te preocupes, aquí estoy, yo te levanto, yo te doy, yo soy el que resucito a los muertos, yo soy el que da vida, yo soy el que da la sanidad. Yo soy el que restaura, te dice nuestro Señor Jesucristo. Él es el nuestro restaurador. Él es nuestra fortaleza. Él es el que nos da vida y vida en abundancia. Porque Él murió en una cruz del Calvario por ti y por mí. Y en este tiempo te digo, mujer, levántate. Levántate porque tu salvación ha llegado, tu sanidad ha llegado, tu libertad ha llegado, tu liberación ha llegado. En el nombre de Jesús, levántate, mujer, levántate, varón, porque no solamente tienes que levantarte tú, hay mujeres, hay varones que tienen que levantar hijos, que tienen que haber una restauración, amén, en los hijos, en los matrimonios, o en las sanidades de nuestro cuerpo. El Señor quiere darte todo eso. Solamente tienes que tomar la decisión y decirle, Señor, aquí estoy. Levántame. Así como esta mujer que había perdido sus esperanzas, que ya no sabía, amén, si caminar, sentarse. Ella miraba para todos lados, yo me la imagino, ¿verdad?, en mi mente, y mirar, ¿verdad?, todo el panorama, ver a su hijo, amén, en ese ataúd, en esa caja, y decir, ¿y ahora qué más pasa?, ¿qué más viene?, ¿qué más va a suceder? Pero el Señor, y ver, ¿verdad?, cómo nuestro Señor Jesucristo es tan hermoso y maravilloso, y que se le queda mirando y le dice, no te preocupes, ya no llores. Ha llegado tu salvación, ha llegado la restauración a tu casa, ha llegado la liberación a tu casa, ha llegado tu sanidad. Yo no sé por lo que estás pasando. Yo no sé, ¿verdad?, si te reflejas en esta mujer. Yo no sé lo que has perdido. Yo no sé el dolor de que estás pasando. Tampoco te voy a decir, oh, yo puedo darte la sanidad, porque el que la puede dar es Jesucristo. Él sí puede restaurar corazones. Él sí puede dar la libertad. Él puede resucitar muertos, porque hasta este tiempo lo sigue haciendo. ¿Cuántos matrimonios están perdidos? Decir, ya no hay una oportunidad para mí. Yo lo he dicho. Pero luego el Señor Jesucristo viene a nuestro encuentro y dice, no te preocupes. Aquí estoy yo. Yo te levanto. Solamente, dice el Señor, clama a mí y yo te responderé. El Señor siempre nos da esas palabras, amén, de consuelo, de aliento. Pero no solamente te consuela, te alienta, sino también te levanta, también te da esa sanidad, también te da esa liberación, también te da esa restauración. Así que en el nombre de Jesús, levántate. Cobra ánimo, agarra fuerza y empieza a levantarte y empieza a buscar al Salvador de nuestra alma y empieza a buscar a nuestro Señor Jesucristo, porque Él está ahí cerquita de ti, esperando a que tú le abras tu corazón, a que tú le abras ese tu corazón para que Él pueda entrar y dé esa sanidad y pueda dar esa libertad y pueda decir, ya no llores más. Yo te sano. Y esta palabra, amén, ha llegado tanto a mi corazón. Porque a veces nos enfocamos en la historia del que murió. Pero no nos enfocamos en la madre, cómo queda la mamá, en qué condición está el corazón estaba el corazón de esta mujer. Pero el Señor Jesús sí conoce tu corazón. Y sí conocía el corazón de la mujer de la historia, de esta viuda. Porque no solamente había perdido a su esposo, ahora estaba perdiendo a su hijo. Pero qué hermoso es cuando nuestro Señor Jesucristo entra a nuestra vida. Y así que, amado, amado oyente, amado amigo, llama. Si ocupas oración, Si necesitas que alguien ore por ti, llama a la cabina, a la radio, amén. Y ahí pueden orar por ti, o podemos orar por ti. Amén. Santo es el Señor. Y esta es la palabra que el Señor me daba y me ha dado para ti, también para mí. Que el Señor les bendiga.
0: Bueno, si quiere llamar, puede llamar al 664-142-5264. Si necesitas oración, o cuál situación estás pasando, o fuiste abandonado, abandonada, tienes heridas, estás vivo, pero estás muerto por dentro. Así de que, ¿cuánta gente no hay muerta, encarcelados, hermana? Están en el mundo, pero están más encarcelados que de estar en una cárcel. Así de que es tu tiempo. ¿Quieres aceptar a Cristo? ¿Quieres sanidad? Llama al 664-142-5264 o al 664-332-8400. Vamos, los que nos están sintonizando ahí en Tijuana. Usted está en sintonía de Radio Fe 90.9 Los Ángeles, cubriendo Apo Valley también y cubriendo Tijuana por la 96.9 allá en Tijuana, Baja California. Y también está sintonizando a 105.5 allá en Guatemala, cruzando fronteras con Chiapas. Y también por la Radio Chiquina 95.1 allá en Ciudad Juárez y El Paso, Texas. Vamos, esta oportunidad en el nombre de Jesús. ¿Cuántas heridas hay por un hombre? Quizás por una atracción que hubo de tu pareja y que ahora tus hijos, tus hijas quedaron abandonados y que no hayas qué hacer. Pero hay un camino, hay alguien que te quiere ayudar, que te quiere restaurar, se llama Jesucristo. Vamos, marca 664-142-5264, 664-142-5264 o al 664-332-8400. La ayuda está allí. Hermana, usted pasó esa situación y que a veces uno piensa que se encontró a su príncipe azul para toda la vida, hasta que la muerte lo separe, pero hay factores en el camino que si no maduramos juntos, pues hay problema, ¿no?
1: Así es, amén. Y a veces no sabemos, amén, de dónde viene, cómo va a llegar a tu vida. Y cuando menos lo piensas, dices, ¿qué pasó aquí? ¿Verdad? Y de repente llega, tal vez no hay un maltrato físico, pero sí hay un maltrato verbal, espiritual. Y lo más triste, hermano, pastor, es que no solamente, ¿verdad?, llega a la vida de la mujer o del varón, porque puede también, hay mujeres, ¿verdad?, que hacen muchas cosas. Y no solamente el dolor, ¿verdad?, es para la persona, sino para los hijos también. Los hijos también quedan marcados y a veces no nos damos cuenta qué tan marcados quedan el corazón de los hijos. Y es tremendo mirar como muchas veces le abrimos la puerta, a verdad, al enemigo con el adulterio, la fornicación. Pero no sabes qué tan grande va a ser la destrucción que va a llegar a ser a tu casa. Pero si dejas entrar al Señor Jesucristo, el Señor Jesucristo le dice, ¿sabes qué? Es tiempo, levántate. Porque alguien tiene que levantar a orar por tus hijos, para esa sanidad, para esa liberación, para esa restauración. Y le doy la gloria a Cristo y también, ¿verdad? Y le doy las gracias a la pastora porque ella en este tiempo me ha ayudado mucho a levantar mis brazos cuando yo ya no podía. Cuando yo no sabía si respirar como esta mujer. Y le doy la gloria a mi Señor Jesucristo, porque hasta ahorita mis hijos siguen de pie. Siguen de pie y están ahí unidos. Amén. Están unidos. Tengo tres, ¿verdad? Tengo cinco, pero están unidos. Cuando nosotros como madre nos tenemos que levantar a interceder por ellos para que el enemigo nos siga destruyendo. Y ahí es donde entra el Señor Jesucristo y levanta nuestra vida y empieza a trabajar no solamente en el corazón del que está herido, del que está muerto, sino también de los hijos que han sido heridos, que han sido lastimados. Y le doy la gloria a Cristo porque hasta ahorita mis hijos están de pie. Lo digo por testimonio, amén, porque mi necesidad se la llevé a Jesucristo, y porque también hubo alguien que te dijo, yo te ayudo, yo te levanto, y en este tiempo, amén, hay muchas mujeres así que a veces decimos, no hay quien me ayude, no hay quien me levante las manos. Pero aquí estamos nosotros para levantarlas, para sostenerlas,

0: Y ahí es donde sientes el abrazo de papá. Y papá siempre te levanta. Y no solamente te levanta a ti, levanta a tus hijos. Santo es el Señor. Y yo te digo, mujer, levántate. Esfuérzate un poquito y dile, Señor, entra a mi vida. Y Él te rescata, y Él te liberta y te da la sanidad que necesitas. Porque nuestro refugio siempre tiene que ser Jesucristo. No el alcohol, no la prostitución, no la drogadicción, sino que nuestro Señor Jesucristo. Él es nuestra fuerza, Él es nuestra ayuda. Él tiene que ser nuestro todo en todo, en nuestro caminar a diario, en nuestros hijos. Y yo me siento gozosa, me siento con fuerzas para seguir caminando, para seguir luchando, porque veo a mis hijos de pie, porque veo que el enemigo no pudo tirarnos más, porque en primer lugar se tiene que poner a Jesucristo. Y Él es el que nos sostiene, Él es nuestra roca, nuestra fortaleza, nuestro todo, nuestro único amor. Él no nos va a lastimar, al contrario, Él siempre nos va a amar con un amor eterno, un amor hermoso, precioso. Y es
1: Bueno,
0: hermoso ser.
1: 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Es la oportunidad, aunque la hermana se haya salido del aire, usted siga llamando, vamos a estar orando por usted. Hermana, ¿usted de dónde es originaria?
0: Yo soy de Guatemala, pastor.
1: De Guatemala.
0: Sí, amén.
1: Le está hablando una mujer de Guatemala, la experiencia, el trato, los procesos que
0: Sí, amén.
1: vivió y que ahora pues tiene fuerza, fortaleza, porque Cristo está en su familia. Así
0: Amén.
1: que miren, también allá en Guatemala, en México y donde quiera que estás escuchando, están esos problemas. No, no, ahí está una mujer, hermana, las mujeres, aguantando a un marido podongo, un marido huevón, un marido que no cambia, un marido que le reclama a la mujer, mi mamá cocinaba mejor que tú. Entonces tienes mamitas, te hubieras quedado con tu mamá, allá te hubieras quedado porque ahora tienes una pareja. Ayúdale a cocinar, si tú sabes tus platillos favoritos, únete a ella, mira, dile, así se hace esto, así, así, unidos, pero no vengas a decir, porque yo lo digo porque hay muchos hombres machistas, y lo
0: Sí.
1: digo porque soy hombre, y
0: Sí.
1: no, y ahí tienen a la mujer como esclava, pareciera que fuera un restaurante de cocinar, olvídate de eso, a hombre, varón, y peor si eres cristiano, ayuda en el nombre de Jesús, sacúdete. En el nombre de Jesús, en vez de decirle, mira mujer, no cocines ahora, voy a llevarte a comer unos taquitos ahí, o voy a cocinar yo, hazlo. No, no se te van a caer los pantalones, hazlo en el nombre de Jesús. Así de que, hermana, algunas últimas palabras antes de salir al aire usted.
0: Amén. Solamente de verdad decirle a las mujeres, amén, que se esfuercen, que busquen a Jesús, porque es nuestra esperanza. Que el
1: Bueno,
0: Señor.
1: ahí tuvimos a la hermana Blanca de Tijuana, originaria de Guatemala. Que Dios le bendiga, hermana. Bendiciones. Será
0: Amén,
1: hasta la
0: amén.
1: próxima.
0: Amén, hermano Carlos. Dios les bendiga a cada uno y que el Señor, verdad, siga hablando a sus vidas como a la mía.
1: Gracias, hermana. Bendiciones.
0: Amén, bendiciones.
1: Y bueno, pues ya tenemos en la línea a la pastora Dilcia. La pastora Dilcia ama al Señor. La pastora Dilcia le sirve al Señor. La pastora Dilcia no está dispuesta a volver atrás. ¿Por qué? Porque tiene los ojos en el autor y consumador de la fe que es Cristo Jesús. No es así, pastora. Dios le bendiga. Está en el aire.
0: Claro que sí, hermano, por la fe lo declaramos y lo confesamos y eso es lo que queremos.
1: Aleluya. Mujeres, mujeres valientes.

0: no mujeres miedosas, miedosos, mujeres con propósito de Dios. Hermana, tenemos que entender, bueno, los hombres tenemos que entender, las mujeres tienen que entender. Si el marido no me entiende, Cristo me entiende. Si mi esposo está raro o mi esposa está rara, tenemos una línea directa al reino de los cielos. Mire, Señor, mire lo que está pasando aquí. O las reglas, o a ver qué pasa. Porque aquí está seria la situación. Pero no estamos queje, o nos quejamos con el amigo, con la amiga, o nos quejamos con la autoridad. Y la autoridad a veces llega tarde, ya cuando la asesinaron. Y no piden ayuda a Dios, pastora.
1: Por eso dice que si Jehová no vigila en vano, vigila la guardia, y si Jehová no edifica, en vano trabajan los que edifican.
0: Así es. Bueno, ya lo tenemos a la pastora en línea y nos da mucho gusto saludarle. Saludamos a los guatemaltecos que nos sintonizan por radio, la radio 105.5 allá en Guatemala, allá en Chiapas también. Y bueno, usted está en sintonía de Radio Conquistadores para Cristo, 100.9 FM, Atlanta, Georgia, y por todo el mundo y todas las plataformas. Y también por Radio Fe 90.9 Los Ángeles y allá en Apple Valley también cubriendo. Y también por Radio Fe 96.9 en Tijuana. Saludamos a todos los que nos están sintonizando allí, en la frontera de Tijuana, a donde quiera. Bueno, yo estuve allá el fin de semana, fuimos de emergencia para allá.
1: Con razón no llegó aquí, ¿verdad?
0: Por eso, hermana, porque tuve que salir. Por eso no llegué, pero mi intención era buena, pero pues no. Tuve que salir de emergencia para allá y pues no, es un dolor de cabeza cruzar la línea, qué bárbaro, no hombre, pareciera que hay trailers, carros allí, es 3 horas para cruzar la línea, no hombre, hermana, eso es terrible, eso es terrible. Si usted no tiene nada que hacer en Tijuana, no vaya, no vaya, porque la mera verdad, el cruzar la línea es un dolor de cabeza. Y bueno, pues ustedes están en sintonía de Radio Conquistadores para Cristo, de Radio Chequina allá en Ciudad Juárez, de Radio Viva también. Y bueno, todas las radios las saludamos en esta hermosa noche. Pastora, ¿cuál es el mensaje que Dios ha puesto en su corazón? Porque tenemos mucha gente inteligente que no se distrae, que está atenta a escuchar la palabra del Señor en Estados Unidos, en México, en Honduras, Nicaragua, en Guatemala, en El Salvador, y etcétera, etcétera, etcétera. Nadie, no, no se les permite, no se les permite perder el tiempo, porque si pierden el tiempo, se van a distraer y se van a perder lo que Dios quiere en esta noche, pastor.
1: Etcétera, etcétera, etcétera.
0: Pero bueno, hermana, ay, disculpa porque no pude llegar y pues yo tenía en mi corazón de haber llegado, pero ya será en otra ocasión, muy, muy pronto.
1: Sí, no, gloria a Dios, pues Dios es bueno, Dios les bendiga a cada uno, donde quiera que nos estén sintonizando. Yo sé que la gran mayoría ahorita están con eso del fútbol y que le están dando prioridades por la temporada, pero recordemos, yo estaba pensando ahorita, prendí la tele y estoy viendo cuánta gente hay en esos estadios. Y yo me pregunto, hermano Carlos, si Cristo viene ahora y lo
0: ¿Se van a quedar,
1: en este momento, ¿qué pasa?
0: hermano? Lo más tremendo, hermano, que uno de los oyentes radiales, no uno, muchos, allá están de boca abierta mirando la tele, sabiendo que es más importante la palabra del Señor. No estamos en contra de que no mire el fútbol, pero enfocarse más en las cosas de la tierra que no valen la pena, que son pasajeras, eso va a traer que mucha gente se vaya a quedar y después vayan a estar llorando. ¿Por qué me quedé? Pues por estar ahí entretenido en las cosas que no valían la pena, pastora.
1: Pues hay mucha gente fanática por todo esto, pues Adiós, honra y gloria a Dios. No, en esa onda yo no tampoco los juzgo ni los critico. Yo lo que digo, lo emocionante que se presenta todo eso. Y realmente fíjese de que allí no se quejan que las sillas están duras, que el sol está fuerte, ni de la lluvia, ni de nada. La gente está tan entregada a todo eso de que hacen lo que sean por hacer acto de presencia y estar ahí, truene, llueve o pase lo que pase. Esa debe de ser
0: pagaron un dineral, $7,000 a 8,000, 10,000, hermano. No creas que fue gratis.
1: Imagínese cuántos sembradores de eso necesitaríamos para comprar la oficina allá.
0: Sí, pues, con dos que dieran 10,000 ya estuvo. Aleluya.
1: Imagínese. ¿Y cómo vamos con los tickets, hermano?
0: Pues, hermana, muy pocos. 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
1: Claro que sí se puede, hermano. Bueno, Dios les bendiga, hermanos y amigos. Gracias por su amable sintonía, que a usted no lo distrae nada, porque usted sabe dónde está plantado, en esa roca que es Cristo. Y usted se recuerda que esta hora tiene una cita con el gran yo soy, que es Cristo Jesús. Amén. Dios le bendiga donde quiera que esté. Yo soy su hermana y amiga Dilcia Segovia, de aquí de Los Ángeles, California. Y es un placer inmenso el poder contar con su amable sintonía. Yo sé que el Padre, el Hijo y el Espíritu Santo lo invitó y por eso usted está con nosotros en esta hora. Vamos a añadir así en palabras de oración, poniendo este tiempo en las manos del Señor, que sea el Señor llegando a cada vida, a cada corazón, ahí donde se encuentre la necesidad, que el Padre, el Hijo y el Espíritu Santo sea obrando, haciendo su milagro ahí donde se necesita en esta hora. Amén, Padre. En esta hora, Señor, le damos toda gloria, toda honra a ti, Señor, porque sabemos que tú eres bueno, Señor, que tú eres fiel y que tú eres hermoso, Padre. En el nombre de Cristo Jesús de Nazaret, Señor, te damos toda gloria a ti, Señor, por tus bondades, porque tú eres fiel, Señor, a nuestras vidas, Padre. Señor, yo te pido que unja mis labios, Señor amado, para que yo pueda hablar con poder tu palabra. Señor, bendice a cada oyente que nos está sintonizando en esta hora, Padre de la gloria. Señor, tú sabes, Señor amado de la gloria, cuánto adormecimiento hay entre tu pueblo, aún en este tiempo, Padre. Pero gracias por los que no se distraen, gracias por los que están atentos, Señor, a oír tu voz y a ver qué tú tienes para ellos en esta hora. Bendice a aquellos que están en los hospitales, los que están en las cárceles, los que están en sus hogares, los que están en el carro, los que están, Señor, en las cárceles escuchando también, Padre, los que están quizás caminando en el camino, Señor, donde quiera que, Señor amado, la gloria esté, Señor. Mira a nuestros hermanos allá en Venezuela, Señor, ese terremoto que han sufrido, Señor amado, la gloria sea tú, glorificándote, Señor, como solo tú lo sabes hacer, Padre. Señor, tu gracia y tu amor sea manifiesta en sus vidas, Señor, porque solo tú conoces la situación en cómo ellos se encuentran. En el nombre de Cristo Jesús, tú eres la respuesta a nuestras vidas en estos tiempos de angustia y de adversidad. En el nombre de Jesús de Nazaret, Señor, socorre cada vida necesitada, todos aquellos que están enfermos, pasando por diferentes encrucijadas de la vida, Padre. Venimos ante el trono de tu gracia y pedimos, oh Dios del cielo, que seas tú haciéndote presente, Señor, ahí donde está la necesidad, Señor. Solo tú lo puedes hacer, porque en ti hemos confiado y en ti está, Señor amado, confiada nuestra alma, Padre. En el nombre de Cristo Jesús. Amén y amén. Vamos a hablar bajo el tema, no importa que te rechacen por ser el profeta de Dios. En Ezequiel 24, del 15 al 19, vamos a estar meditando en esta palabra que el Señor nos da en esta hora para darle toda gloria y toda honra a Él, porque solo Él la merece. Yo te invito, si tienes una Biblia empolvada y que quizás ya tienes días de que no te alimenta tu alma con la palabra del Señor, yo te invito, hermano, amigo, amiga preciosa del Señor, hermana, jovencito, que seas tú teniendo esa alegría de poder tener, de ir y meditar en la palabra del Señor. Amén. Y le dice la palabra del Señor bajo la dirección del Padre, el Hijo y del Espíritu Santo. Vino a mí palabra de Jehová diciendo: Hijo de hombre, he aquí que yo te quito de golpe el deleite de tus ojos. No endeches, ni llores, ni corran tus lágrimas. Reprime el suspirar. No hagas luto de mortuoria. O ata tu turbante sobre ti y pon tus zapatos en tus pies. Y no te cubras con rebozo ni comas pan de enlutados. Hablé al pueblo por la mañana, y a la tarde murió mi mujer, y a la mañana hice como me fue mandado. Y me dijo el pueblo: ¿no nos enseñarás qué significa para nosotros estas cosas que haces? Podemos ver a Ezequiel como profeta de Dios. Estaba pasando un proceso bastante difícil, como mucha gente en este tiempo también está pasando momentos difíciles. Yo no sé cuál sea la dificultad que tú estés pasando en esta hora, pero Dios la conoce. Pero Dios manda requisitos muy especiales con ciertas personas, no con todos, pero con algunos sí. Como en este caso, que le fue prohibido a Ezequiel llorar, por su esposa, gloria al Señor. Muchas veces el profeta es rechazado por las profecías que da, porque si el profeta solo profetizara bendición, prosperidad, todo está bien, todo lo aceptan, todo está bienvenido para la gente. Pero muchas veces el profeta de Dios también trae exhortación, trae también palabra de juicio que Dios ha dado, y por eso muchas veces el profeta sufre y es rechazado. Y en esta ocasión Dios le está hablando directamente a su profeta lo que está por pasar. Por eso le dice, vino palabra de Jehová a mí diciendo: Hijo de hombre, he aquí yo te quito de golpe el deleite de tus ojos. No endeches, ni lloras, ni corran tus lágrimas. Imagínese que sea alguien tan cercano que es quitado de ti. Yo me pongo a pensar, si nosotros las mujeres que somos lloronas, hay hombres que también, pero son pocos. La mayoría somos las mujeres que nos den esta orden. Ay, solo Dios los puede ayudar para cumplir esa orden. Porque muchas veces nosotros con ver llorar a otros lloramos. Porque nos conduele ver el llanto de otras personas, el sufrimiento de otros. Ahora bien, por eso le dice: Hijo de hombre, aquí yo te quito de golpe el deleite de tus ojos. Imagínese lo que Dios le estaba diciendo a su profeta, a Ezequiel. El deleite de él le sería quitado. y no podían dechar, ni llores ni corran tus lágrimas, o sea, de que tenía que fortalecerse en el Señor. La única manera que podía fortalecer, estar fuerte, era en Dios. Cuando tú sabes quién es el que te ha llamado y quién es tu jefe, muchas veces vas a sufrir o vamos a sufrir, pero no debemos de preocuparnos por ello. Que después de haber pasado el proceso, seremos exaltados y honramos a Dios y no los apartamos. Aquí podemos ver que vino la voz de Jehová a Dios de Israel, a Ezequiel, que le quitaría de golpe, o sea, de una vez, el encanto de sus ojos o deleite. Es muy posible que la esposa de Ezequiel fuera su deleite. Dios le dice, pero no te lamentarás, ni llorarás, ni correrán las lágrimas. Esto es para que también nosotros nos demos cuenta que también los profetas sufren, pasan sus procesos, pero que cuando en realidad aman a Dios, ellos permanecerán y permanecen obedeciendo a Dios, aunque en realidad no entiendan lo que está pasando, pero aún con todo siguen amando y obedeciendo a Dios. Y eso es lo que Dios quiere, y muchas veces está a prueba nuestra obediencia para con Él, porque es fácil decir yo te amo cuando todo va bien, pero ¿qué cuando las cosas van mal, mis hermanos? Y mucha gente ha dejado de congregarse, mucha gente está enojada con Dios por las cosas que ha pasado, pero realmente muchas veces no lo ponemos a pensar qué Dios va a hacer de nosotros realmente después que hayamos pasado la prueba, y es de lo que tenemos que pensar. Dice aquí también, gloria a Dios, en el 17, reprime el suspiro. Imagínense, si hay cosas que yo he pasado, y saben de que a veces a mí me agarra como un dolor en el pecho, me duele mi corazón. Imagínense, dice, reprime el suspiro, no hagas luto de mortuorio, ata tu turbante sobre ti y pon tus zapatos en tus pies, y no te cubras con rebozo ni comas pan de enlutados. Este es otro, yo no sé, pero muchas veces yo no puedo comer de lo que están sirviendo en una velación, y esto me sorprendió porque cuando fuimos a la velación de mi suegro, ayudé en todo lo que estaban preparando para la gente que iba a acompañarnos en la noche, pero yo no pude comer de eso. O sea, yo le decía, Señor, si no está en tu voluntad que yo coma esto o aquello, de que no tenga antojo de nada de eso. Más que llegando de aquí, aquellos tamalitos bien ricos envueltos en hojita tierna de plátano, se miraban buenos, pero no fui arrastrada, y no sé por qué. O sea, hay cosas que todavía no he logrado entender en plenitud que hay detrás de todo ello, pero algún día lo voy a entender. Y dice aquí, hablé al pueblo por la mañana, y a la tarde murió mi mujer, y a la mañana hice como me fue mandado. Imagínese, pasando el proceso de su esposa muerta, y a la mañana él, luego, o sea, él no esperó, le he dicho, Señor, después lo hago, ahorita no tengo la fuerza, ahorita mira, no me deja llorar la muerte de mi esposa, y yo necesito ser consolado, y yo necesito procesar la situación que estoy pasando. No, él dice que a la mañana hizo como Dios le mandó, y me dijo, y el pueblo, al ver la reacción del profeta de esta manera, el pueblo se aglomera y pregunta, ¿qué no nos enseñarás qué significa para nosotras estas cosas que haces? O sea, lo miraban como sacado de lugar, como que para muchos yo creo que podían pensar que el profeta estaba loco al hacer esas cosas, pero realmente que solo Dios sabe lo que está pasando y haciendo, porque muchas veces solo es en obediencia que se está haciendo todo eso. Y es por eso que nosotros tenemos que pensar cada día en lo que Dios está haciendo en nuestras vidas y en nuestros corazones, porque muchas veces solo tenemos que obedecer aunque no entendamos. En el libro de Cantares 7:10, vamos al libro de Cantares 7:10, dice, gloria a Jesús, en el libro de Cantares 7:10, dice así, gloria a Jesús, dice, yo soy de mi amado y conmigo tiene su contentamiento. Por eso es de que podemos ver que la Tsunamita está diciendo que ella es el contentamiento de su amado. Con ella él se alegra, gloria al Señor, y es posible que esto mismo le estuviera, bueno, es que realmente también nosotras las mujeres tenemos el contentamiento con el esposo. Imagínese, no importa los años que tú tengas viviendo con tu esposo, con tu esposa, ya estamos acostumbrados y nos conocemos y sabemos cuando uno está triste y sabemos cuando las cosas no están bien, pero gloria al Señor, sabemos a quién correr, a dónde ir. Y imagínense si esto pasara cada vez que nosotros, Dios quiere que tengamos contentamiento con Él también siempre, pero muchas veces no buscamos a tener ese contentamiento con Él, sino que queremos acallar nuestra alma y nuestro corazón con otras cosas que el mundo ofrece. Y esa es pura distracción para no oír la voz de Dios. Es de lo que el enemigo hace, gloria al Señor, a distraer a la gente para que la gente no entienda ni oiga la voz de Dios. En el libro de Job 23:1-2 dice, hoy también hablaré con amargura porque es más grave mi llaga que mi gemido. Quien me diera el saber dónde hallar a Dios, yo iría hasta su silla. Podemos ver la angustia que Job tenía. Él deseaba abogar su casa en presencia delante de Dios, que Dios no se molestara en venir a él, sino él iría hasta donde Dios estaba para que le ayudara en la situación, en esa amargura que él estaba pasando. Porque como dice, hoy también hablaré con amargura porque es más grave mi llaga que mi gemido. ¿Cuánta gente sufriendo en sus hogares de diferentes enfermedades, gemidos indecibles, con dolores, con angustia de su alma? Es triste ver esa situación. Por eso imaginemos a Job, dice, con aquella chaga que le supuraban. Yo me imagino que día y noche Job estaba ahí sufriendo, sintiendo el dolor de lo que estaba pasando. Mas sin embargo, él dice, cuando mucha gente tiene tantos días de estar pasando esto, se preguntan realmente dónde está Dios. Déjame decirte que Dios está ahí, más cerca de lo que tú crees. Y muchas veces quizás tú has preguntado, ¿dónde estás? No te siento. ¿Dónde estás? ¿Me abandonaste? Pero no, Él ha prometido estar con nosotros todos los días de nuestra vida, hasta el fin del mundo, hasta nuestro último día en esta tierra. Pero muchas veces Él calla, porque quiere ver, gloria al Señor, qué tan fuerte, quiere enseñarnos qué tan fuerte es nuestra búsqueda con Él. Y es por eso de que Job dice, quien me diera a saber dónde hallar a Dios, yo iría hasta su silla. No importa cómo, qué tanto sacrificio hiciera, él estaba dispuesto a ir. Podemos ver que aún Job pasó ese tiempo de amargura. Job, en su proceso preguntaba, ¿dónde hallar a Dios? En su desespero preguntaba, era tanta su desesperación que él mismo dice, yo no estoy esperando que él venga a mí, yo voy a él, hasta su silla, yo hago lo que tenga que hacer para que él pueda atender y platicar yo quiero platicar con Él. Yo quiero, aleluya, tener ese tiempo con Él. ¿Hace cuánto no estás buscando al Señor? ¿Hace cuánto no tienes esa entrega con Él? Y Él te sigue esperando, porque Dios te sigue amando. No importa la circunstancia que tú estés pasando, gloria al Señor, Él está esperando que tengamos ese tiempo para platicar con Él, para decirle cómo lo sentimos. Gloria a Jesús, aleluya. En el libro de Jeremías 16, 5 al 7, dice también, gloria al Señor. Porque así ha dicho Jehová, no entres en casa de luto, ni vayas a lamentar, ni los consueles, porque yo he quitado mi paz de este pueblo, dice Jehová, y mi misericordia y mis piedades morirán en esta tierra, grandes y pequeños. No se enterrarán ni los planearán, ni se rasgarán, ni se raerán los cabellos por ellos, ni partirán pan por ellos en el luto para consolarlos de sus muertos, ni les darán a beber vasos de consolaciones por su padre o por su madre. Este fue el juicio de Jehová contra Judá. E imaginemos muchas veces, hay tantos procesos, pero yo he tenido que ver gente de que ha sido acompañada por muchas amistades en el momento que ha perdido un ser querido, pero también me ha tocado ver a otros que solo van los cuatro que lo iban cargando. Pues ahora, gloria a Dios por los carros fúnebres que hay, pero en aquel tiempo tenían que ser cargados por los cuatro cargadores que iban cargando el cuerpo. Imaginemos todo eso. Qué tremendo es ver, o sea, por lo menos uno al sentirse acompañado, yo creo que se siente que no está solo, se siente de que puede encontrar fuerza en aquellos que están a su alrededor para levantarlo, que no lo han dejado en el momento de la angustia. Porque en aquí también Jeremías 16:4 dice, de dolorosas enfermedades morirán, no serán plañidos ni enterrados, serán como estiércol sobre la faz de la tierra, con espada y con hambre serán consumidos, y sus cuerpos servirán de comida a las aves del cielo y las bestias de la tierra. Esto es terrible. A mí me tocó ver en tiempos de la guerra en El Salvador, cuando los cuerpos no eran enterrados, sino que los perros y las aves rapiñas se los comían, porque no era permitido que enterraran esos cuerpos. Y realmente el aceite que el cuerpo humano destila cuando ya el cuerpo está sin vida es terrible, porque pasan muchos años y allí no nace ninguna planta, ningún, por muy fuerte que sea una planta, no sale por muchos años. Porque el aceite del cuerpo humano es como herbicida que quema todo. Y es terrible ver, yo creo de que yo sufrí traumas de ver todo eso, todo lo que pasaba, y es terrible. Y el olor del cuerpo humano es peor que de la de un animal muerto. Y cuando... yo pasaba ahí las tardes porque iba a la iglesia con mi prima. Yo entendí de qué nos sirve tanto orgullo, tanta prepotencia, tanta jactancia, si realmente nos diéramos cuenta. Fíjense la vanidad de vernos perfectos del cuerpo y todo. Y cuando ya ese cuerpo sin vida solo es un envase vacío que pierde su valor. El cuerpo tiene valor durante la vida que Dios ha depositado en nosotros, está en nosotros. Pero cuando la vida que Él ha puesto en nosotros es tomada, este cuerpo ya ni lo parecemos como somos cuando la presencia del Señor está en nosotros. Curiosamente, pasa todo eso, gloria al Señor. Así es que estos son los juicios de Dios que manda, a pesar de la pérdida del enfoque, tiene que ser Dios. Solo el que fluye, de él fluye la paz y el consuelo que el humano necesita en cualquier circunstancia, porque sería lo más terrible que nos pasara que Dios nos quite su misericordia y sus piedades. Tenemos cada día de decirle al Señor, ayúdame a mantenerme fiel. Pase lo que pase, venga lo que venga, no quiero ser movido, Señor. Quiero que tu misericordia me sostenga y me levante siempre. Aquí dice que morirían grandes y pequeños en la tierra y no serían enterrados, ni nadie lloraría por ellos, o sea, nadie haría duelo por esas personas. Fíjense, aquí en Estados Unidos, si usted vela a un ser querido, le dan unas horas en la mortuaria para que usted lo vele. Si lo lleva a su casa, pues lo vela por la noche. Pero en nuestros países también ahora han adoptado, en aquellos tiempos, desde que la anochecía hasta que amanecía, la gente acompañaba y se quedaban y habían tantas cosas que ni se sentía. Ahora no. Muchas veces ahora llegan un rato, se les da la comida que se ha preparado y un ratito más y ya luego se van. Llega la hora de la madrugada y te quedas solo. Y yo me he preguntado, como cuando mi suegro, solo me quedé yo, mi esposo y mi cuñada, porque mi otra cuñada con la que vivía estaba tan cansada como era la que lo cuidaba toda la noche. Digo, necesito descansarme un ratito para poder estar bien para el entierro de mi papá. Y nos quedamos los tres ahí, nosotros, y decíamos, wow, cómo todo va cambiando con el tiempo, cómo... Yo no tengo palabras cómo poder explicar lo que yo vi, la frialdad, todo normal, gloria a Jesús. Y imagínense, dice, ni tampoco repartirán pan para el duelo por ellos, con el fin de ser consolado por los muertos. Aunque así muriera el padre o la madre, en realidad solo Dios sabe lo que está haciendo. Pero busquémoslo de igual manera. Yo no le puedo decir que sé qué sentir una mamá, un papá, porque yo los tengo. Yo no puedo ser hipócrita, decirle yo sé lo que se siente. Gloria al Señor. Pero he visto el sufrir de muchos hijos que han perdido a sus padres y a sus madres. Y yo pienso que esa separación ha de ser terrible. Aunque... yo creo de que para nosotros como hijos de Dios y nuestros padres y madres le sirven al Señor al igual que nosotros, hay consolación con nosotros mismos sabiendo de que estaremos separados solo por un poco de tiempo, porque cuando nosotros partamos a la eternidad los encontraremos con el Señor y ahí nos gozaremos por la eternidad con ellos. Así es de que por eso es de que... yo realmente no quisiera ni pensar esa situación, pero igual pues siempre va a pasar, porque escrito está que muramos una vez y luego el juicio de Dios sobre la vida. Y nosotros tenemos que cada día estar preparados como si fuera nuestro último día. Yo solo lo que le digo al Señor es de que mi mamá ya estaba grande también y mi papá. Yo le digo, Señor, si yo voy a pasar ese momento, si no me voy antes que ellos, solo dame la fuerza que yo necesito, la paz, la serenidad, y yo te voy a servir. Pero yo necesito que tú me la des, porque si tú no me das esa fuerza, yo no creo que yo pueda, pero con tu ayuda, Señor, yo lo podría hacer. Por eso es que en Ezequiel 24:17 dice, reprime el suspiro, no hagas luto de mortuorios, ata tu turbante sobre ti, pon tus zapatos en tus pies y no te cubras con rebozo ni comas pan de enlutados. O sea, el gemir en silencio, no haga duelo por los muertos. Dios está diciendo, átate el turbante y pon el calzado en tus pies y no te cubra los bigotes, pero tampoco te comas el pan de duelo. Yo pienso que el pan que se da cuando alguien ha partido la eternidad y se comparte es para que la gente pueda aguantar y acompañar a los dolientes. Pero todo eso está pasando. Yo lo que yo pensaba, realmente no sé de dónde viene esta tradición, pero tenemos que pensar, gloria al Señor, que todo, bien dice la palabra del Señor, que todo pasará menos su palabra, gloria a Jesús. Pero imaginémonos, eso es donde hay pan, donde hay café, hay comida. ¿Y qué de aquellos que donde no hay nada de todo eso para poder ofrecer a los acompañantes? Yo creo que se van más pronto, gloria a Jesús. Pero por eso les digo que hay cosas que no vamos a entender por más que le busquemos. El 18, y hablé al pueblo por la mañana y a la tarde murió mi mujer y a la mañana hice como me fue dado. Por la mañana y en la tarde murió la mujer y por la mañana siguiente hizo como le fue mandado. Dios no quiere que nos detengamos a servir, de servirle a Él, aunque pase lo que pase en nuestras vidas, porque hay mucha gente en grandes depresiones y se están hundiendo en tremenda tristeza por un ser querido. Y esto es otra cosa también. Realmente hay mucha gente de que pasan años y meses y esa no sé por qué, pero siento de compartirle con ustedes. Sabían, yo perdí un bebé de 4 meses el 3 de agosto. Y habían veces de que no me recordaba la fecha en que estaba, pero en mi ser, en mi interior, yo sentía una gran tristeza, una gran soledad, y habían veces que me daban ganas de llorar y llorar y llorar, y no entendía por qué era que me pasaba todo eso. Pasaron muchos años, quizás unos 10 años, que yo siempre en esas fechas, o sea, fue marcada mi alma y arrastrada a, yo creo que, no hay la palabra correcta, cómo decirle, para a no olvidar esa fecha. Fue cuando perdí mi bebé y también tuve una experiencia con el Señor gloriosa, que eso es lo que me hace estar en pie. Pero lo que yo les quiero decir que hay fracturas en nuestra alma, en nuestro espíritu, que aunque muchas veces nuestro ser físico no lo quiera reconocer, hay cosas que nos están recordando que hay algo, que alguna pérdida o algo. Y por eso es de que yo les digo esto. Yo tuve que levantarme pronto porque tenía mi niña primera pequeña y tenía que levantarme, asearla, darle de comer. Pero había veces de que yo no quería hacer nada de eso. Lo único que yo quería era morir. Y por eso es de que entiendo que hay gente que han perdido un ser querido, porque muchas veces parte de tu vida se va con ese ser amado, con ese ser que ha sido de tanto valor para tu vida. Pero Dios nos insta a que sigamos viviendo para Él, que le demos la gloria y la honra a Él. Y aunque muchas veces no va a ser fácil darle la gloria a Dios, pero sí lo podremos. Yo tuve que renunciar a todo eso, lo he superado, a Dios honra y gloria, pero que tuve que renunciar a todo eso y decirle, Señor, yo no me quiero sentir así. Yo renuncio a este luto, yo renuncio a esta tristeza, yo renuncio a todo esto que me apaga, porque yo no lo quiero sentir, porque llegué a entender que mi hijo estaba en la presencia del Señor y que un día yo lo voy a ver cuando llegue allá a la presencia de mi Dios. Y que
2: prácticamente hay que dejar ir, no retengamos más y vivir en dolor y en luto y en tristeza y en soledad, porque dejamos de disfrutar los que están vivos alrededor de nosotros por el luto del que ya se fue. Por eso es de que tenemos que levantarnos y darle a Dios toda gloria y toda honra, porque Dios es grande, es fuerte, y Él no quiere que nos hundamos en esas tremendas tristezas. El problema es que muchas veces también hay muchos que se dejan morir con el que murió, porque aunque sigan vivos, ya no le encuentran sentido a la vida, y esto yo lo pasé, esto sí lo pasé. Por eso es de que les digo de que con Dios todo es posible. Es cierto que muchas cosas cambian y que nada será igual sin aquella persona que amamos y que se ha ido. Pero nuestro enfoque tiene que ser siempre Dios. Todo el tiempo tiene que ser adorar a Dios y exaltar su nombre. Es difícil cuando Dios te dice que le adores y tienes dolor en tu corazón. Es difícil que cuando el Señor te dice, canta, adórame, y sientes que el dolor te está matando dentro de ti. Pero cuando el Señor a mí me decía, alábame, adórame, y yo le dije, Señor, no puedo, yo lo quiero hacer, yo te quiero obedecer, pero este dolor no me deja, Señor, si tú amenoras este dolor que yo estoy sintiendo, yo lo haré. Y empecé a levantar mis manos y le empecé a decir, Señor, tú eres el dueño de todo, tú eres el que da la vida, tú eres el que la quita si a ti te place. Pero yo reconozco tu poder y tu favor y tu misericordia en mi vida y en mis seres amados. Y por eso, Señor, yo te quiero adorar por todo lo que me has dado. ¿Saben qué? Cuando hablé esas palabras, pude adorar con todo mi corazón a mi Señor. Así que yo te digo, hermano, amigo, amiga, hermana, que estás pasando por diferentes adversidades, vengo a recordarte que no estás solo, que no estás sola, que Dios está contigo y que Dios quiere consolar tu vida y tu corazón. Pero tu enfoque tiene que estar puesta en Dios. Porque todo pasará, dice, menos su palabra. Su palabra permanece para siempre, para todos aquellos que confían en Él. Así es de que levántate de esa tristeza, de esa depresión en que te encuentras hoy. Ya sea que hayas perdido un ser querido, ya sea que estés pasando una enfermedad, ya sea que estés pasando adversidades, quizás no tengas para el sustento de este día, no tengas un techo, te hayan abandonado, te hayan traicionado. Levántate, vive para tu rey, para el rey de reyes y señor de señores. Y vas a ver que en medio de un mundo oscuro, el sol vuelve a brillar para ti. Los brazos del Señor te esperan y te dicen, yo te quiero consolar, yo quiero estar contigo. Pero tienes que dar el permiso. Padre, en esta hora, Señor, la honra y la gloria es para ti, Espíritu Santo de Dios. Yo te pido, Señor amado de la gloria, por todos aquellos que están pasando diferentes adversidades, frustraciones. Señor amado, por todos aquellos que están desesperados, que hasta ahí llegue tu presencia y los levante, los abrace, les abra puertas que están buscando a que se abran, Señor, en tu perfecta voluntad. Que tu gracia y que tu amor sea manifiesto, Señor, en cada vida y en cada corazón. Espíritu Santo de Dios, aleluya. Hoy pedimos, Padre, que tu gracia sea manifiesta, que tú los abraces y los levantes, que tu luz brille en sus mentes y en sus corazones, porque es lo más hermoso que puede pasar, Señor. Dios mío de la gloria, aunque, Señor amado, todos nos abandonen, tú nunca los abandonarás. Porque somos tu creación, somos lavados y redimidos con tu sangre preciosa. Y creemos, Padre de la gloria, es cuando tú estás más cerca, Señor amado, cuando tu gracia y tu amor se manifiesta. en el nombre de Jesús. En el nombre de Jesús de Nazaret, Señor, trasciende fronteras, trasciende océanos y llega hasta ahí tu presencia en aquel que llora, en aquel que gime en silencio, en aquel que grita con su alma por el auxilio de lo alto. En el nombre de Jesús de Nazaret, Señor, por tu gracia y por tu amor, sácalos del pozo de la desesperación y de la angustia. Señor amado, que tu presencia sea manifiesta en cada trabajo, Señor. Ahí donde nos están sintonizando, en Golden Corrales, Señor, en todo lugar, que tu presencia sea manifiesta. Aún, Señor amado de la gloria, en los supervisores de ahí, en cada uno de los que laboran ahí, en cada cliente que llega ahí, Señor, tu presencia sea manifiesta y el poder del Altísimo transforme la vida de una manera sobrenatural. En que el nombre de Cristo Jesús, Señor, la honra y la gloria sea para ti, mi Rey, en el nombre de Jesús. Hermano Carlos.
0: Bueno, amado oyente, si usted necesita oración, llámanos en este momento. ¿Por qué no se reporta? ¿Dónde nos está sintonizando? Ahí en Tijuana, los que están por toda la frontera de Tijuana, San Isidro, San Diego, todos los lugares donde está sintonizando, puede marcar. Tenemos dos líneas disponibles para que usted pueda marcar y necesita oración, necesita reconciliarse con Cristo, necesita tener un encuentro con nuestro amado, llámenos. Necesita enfermo, está enfermo, llámenos. Vamos a orar por usted al 664-142-5264. 664-142-5264 o al 664-332-8400. 664-332-8400. Amado oyente, este es el tiempo. No espere usted a caer en un hospital, no espere usted a morirse y que se muera sin Cristo. El Señor no quiere que usted vaya a la condenación, amado oyente. Él ya murió, ya resucitó, ya está ahí a la diestra de Dios Padre esperando que usted haga una decisión. Pero hay muchos factores por lo cual usted no pueda venir. Por ejemplo, hablábamos del entretenimiento del fútbol, entretenimiento de las pachangas, de las borracheras. Hay muchas causas que el enemigo le pone a usted para que no mire. El diablo no quiere que usted se salve. El diablo ya perdió la oportunidad de estar con Dios. La tercera parte, Dios limpió el cielo, pero para que usted esté en la tierra, entienda y comprenda que hay una vida eterna. El infierno no fue preparado para el ser humano, fue preparado para Satanás, los demonios, los ángeles que se rebelaron. Pero muchos, por no hacer un acto de fe, por no a venir a Cristo, se están perdiendo. Vamos, esta es la oportunidad suya, amado oyente, hermano y hermana, que te has alejado de los caminos del Señor. No puedes caminar en este mundo sabiendo que vas a morir. No hay nadie que no vaya a morir. No vamos a morir si el Señor viene y dice que seremos arrebatados en un abrir y cerrar de ojos. Esa es la única muerte, que no vamos a morir, que no vamos a ir al hoyo, que no vamos a ir al panteón. Bueno, porque nuestro cuerpo será transformado y llevado a las nubes. Pero para ello tenemos que pagar un precio, porque la Biblia dice que sin santidad nadie verá al Señor. No es así que ya aceptó y, ¡ah, qué lindo! Venga Cristo y no va a sufrir. Así es un evangelio que se está predicando, no. Para ir al reino de los cielos tiene usted que pagar un precio. Jesús pagó un precio. Jesús le pusieron la corona, le pusieron los clavos en sus manos, en sus pies, le dieron latigazos. No fue fácil, pero lo hizo por ti y por mí, amado oyente. Así de que la puerta está abierta, la arca está abierta. No esperes a que el arca, las puertas se cierren, así como Noé, que estuvo construyendo el arca y la gente ignoró. ignoró. ¿Por qué? Porque pensaron que no iba a llover, pero azotó aquella lluvia y aquella tormenta y no se salvaron. Solamente 8 personas entraron al arca con los animales. Sé más inteligente que los animales, amado oyente. Despiértate, sacúdete en el nombre de Jesús. Llámanos al 664-142-5264. 664-142-5264. 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Quizás mañana puede ser que ya no amanezcas en esta tierra, porque muchos de los que tal vez escucharon el mensaje ayer lo ignoraron y ahora se perdieron. Y es preocupante, pastora, ¿por qué la gente se pierde? Porque no entienden, no comprenden que algún día se van a morir, pastora.
2: Sí, mucha gente está posponiendo ese momento, pero lo que corresponde a nosotros como hijos de Dios, tenemos que prepararnos. Ese día va a llegar, porque dice de que escrito está que moramos una vez y después el juicio.
0: Hay aquel que no se va a escapar del juicio de Dios, amado oyente. Dice la palabra del Señor que dice ya será el lloro y el crujir de dientes. Si lo hubiera hecho, pero no lo quisiste. No quisiste llamar. No quisiste llamar para aceptar a Cristo. No quisiste llamar para reconciliarte. Si lo hubieras hecho, allá no va a haber pastores, ni pastoras, ni profetas, ni evangelistas que estén predicándote, porque ya no, ¿para qué predicar si ya estamos en la presencia del Señor?
2: Claro.
0: Allá vamos a gozar y a gozar y a gozar y a alabar a Dios por toda la eternidad. Así que Jesús nos tiene una mansión. Hay de ti si no quieres ir a esas mansiones que Cristo tiene para tu vida. O hay de ti, porque no, tú no te puedes agarrar de tu hermano, de tu hermana o de tu esposo que son salvos. No, porque esta es la relación, la intimidad individualmente. Cada quien tiene que conocer a Cristo. Jóvenes, jovencitas, adultos, cada quien. ¿Cómo quieres vivir en esta tierra? ¿Quieres vivir en la carne? Pues la carne va a traer consecuencias. La carne va a traer destrucción a tu vida y a tu familia. Por ello te invitamos en el nombre de Jesús. Es lo más lindo, más maravilloso, caminar de la mano del Señor, caminar del Espíritu Santo, que nuestro Padre Celestial se deleite, porque dice la palabra del Señor que Él anda buscando adoradores que le adoren en espíritu y en verdad. El Padre quiere adoradores en la tierra y en el reino de los cielos, ¿no es así, pastora?
2: Sí, hermano. Eso es así.
0: Bueno, madre, ¿qué podemos dejar, pastora, para que los que están escuchando allí, en las fábricas, en los hoteles, donde en los carros que nos están escuchando allí en Tijuana, ¿qué más podemos dejarles en sus corazones, pastora?
2: Realmente, hermano, que meditemos dónde vamos a pasar la eternidad. ¿Con Dios o lejos de Dios? Porque nosotros somos los que decidimos dónde queremos pasar la eternidad. Sí, con Dios o sin Dios, porque Él no lo va a forzar a nadie que esté con Él cuando no quiere estar. Por eso es que tenemos de qué pensar en qué libro está escrito tu nombre. Nunca sabemos el día y la hora que nos vamos a ir de esta tierra, pero lo que debe de importar es que sabemos en qué libro está escrito nuestro nombre. Y ojalá sea en el libro de la vida.
0: Este muchacho se fue de vacaciones, este que conozco, pastora, por un mes. Ya se había ido en diciembre por un mes. Se volvió a ir otro mes. ¿Quién iba a pensar que se iba a matar en su propia bicicleta, en su propio motor? Ya había tenido un accidente y la libró. Pero increíble, se mató. No sabemos si iba borracho, no sabemos si le pegó un ataque al corazón, pero sí, murió. Él debería de regresar a trabajar este lunes. Y bueno,
2: ¿a dónde se fue de vacaciones?
0: A México.
2: Wow.
0: se fue a México.
1: Y ya no va a regresar, porque ya
0: no, pues ya no. Lo más tremendo que hay.
1: ¿Y todo el afán, dónde quedó?
0: ¿Dónde quedó?

0: Pero tristemente, esto sirvió de lección para muchos de los que están ahí, que diciendo, pero ¿por qué? Si era bueno, sí, bueno, pero dice la Biblia que el borracho no era el reino de los cielos. Y sí, hay muchos factores que el humano no va a entrar al reino de los cielos. Porque
1: yo pienso,
0: hay
1: hermano Carlos, de que yo no sé, ¿sabía que cuando uno ya está muerto no hay gente mala?
0: Pura buena.
1: Pura buena, pero cuando está en vida nunca le hicieron que, nunca le dicen a uno qué hizo bien o qué hizo mal. Pero bueno, que le hace mal, sí, pero cuando hace algo bien no le dicen, pero cuando está muerto todo el mundo es bueno.
0: Y le llevan flores y se avientan su cafecito con alcoholito y empieza el compadre, la comadre, el amigo, pero si era bueno, ¿por qué se murió?
1: Ya porque vamos a ir ante el tribunal de Cristo, buenos y malos.
0: Eso va a ser preocupante, pastora, que la gente, que familiares de uno también no quisieron nada, y bueno, se van a perder porque lo decidieron y lo quisieron, y nunca quisieron cambiar. Yo tengo una tía que se le ha hablado de mil maneras, hasta me llevó el cura de la parroquia, platicamos, y yo no me enojé, simplemente estaba platicando la palabra del Señor con él y le dije, oh, que tú te andas metiendo con mis ovejitas. Digo, no, primeramente no es tu ovejita, digo, y además ella es mi tía. Yo no te la estoy sacando del lugar donde la tienes. Digo, ¿por qué no la doctrinas bien? Si la doctrino bien, entonces ¿por qué no le dices que saliendo de la iglesia, por qué se va con los brujos? Si es una alguien doctrinada de parte tuya, ¿por qué no le dices que eso es pecado delante de Dios? Y se quedó como roja, verde, azul. ¿Cómo que ella va a estar yendo? Sí, se va y luego que le va a hacer la limpia al hijo, a la hija, y a ponerle mal a fulanita porque le cayó mal, porque no le habla. Eso es lo que hace su ovejita negra. ¡Repréndala! Ya estaba arrepentida de haber llevado a curita, hermano. Dice, me dijo él mismo, ¿sabes qué? Yo no miro nada en ti que me estás discutiendo, nada. Le digo, yo no fui llamado a discutir, yo fui llamado para predicarte las nuevas de salvación.
1: Sí.
0: Arrepiéntete, le digo, tú también arrepiéntete. Arrepiéntete porque hay cosas que tú estás haciendo que no son buenas delante de Dios. Y le dijo a mi tía, por tantito me convierte tu sobrino. y la tía me dijo, oye sobrino, ¿por qué le dijiste eso? Me pusiste en vergüenza, porque es una sinvergüenza usted, tía, por eso le dije. Fue la culpa suya. Ojalá que me esté escuchando, porque allá me están escuchando los sobrinos, porque les bajé la aplicación. Dígale, no estoy hablando bien, estoy hablando la verdad, la pura verdad. Así de que, hermana, pues es preocupante que la salvación está ahí, pero la gente no quiere nada, pastor.
1: Sí, hermano, pero nosotros salimos de la responsabilidad de predicar a Cristo crucificado y glorificado.
0: Bueno, pastora, una oración antes de salir del aire para los que quieren o no quieren, para los que están dormecidos, dormecidas.
1: Vamos ahora.
0: En ese problema. Adelante, pastora.
1: Padre, en esta hora, Señor, ponemos a cada oyente delante de ti, Señor amado, seas tú, Padre, que esta palabra no vuelva vacía, sino haga el efecto que tú quieres que haga en cada vida, en cada corazón. Bendice a mis hermanos, Señor de la radio, Padre de la Gloria. Bendice allá, Señora Conquistadores para Cristo, la Radio Fe, Señor amado, la Yal Chiquiná, Señor amado, y cada una de las radios que se añadan, Padre, la de Guatemala. Señor, seas tú glorificándote, Padre mío de la Gloria, y que este evangelio sea dado, Señor, en el mundo entero, Señor, y que te conozcan como Rey y Señor de sus vidas. En el nombre de Jesús de Nazaret, Señor, Padre de la Gloria, trae luz a sus vidas, Padre, y Señor, el Espíritu Santo es el que los convence al hombre y a la mujer de su pecado. Nosotros hemos predicado.

0: escuchado tu palabra, Señor, tú sabrás qué va a hacer en sus vidas. En el nombre de Cristo Jesús de Nazaret, bendice a mi hermano Carlos, Señor, y a cada uno de mis hermanos, Señor. Amigos, oyentes, amigas, hermanas, hermanos, jóvenes y niños, en el nombre de Jesús, amén y amén.
1: Bueno, ahí tuvimos a la pastora Dilcia, así de que, pastora, de ese número, pues si alguien quiere hablar, si no se anima a hablar acá y puede llamarle a usted, denlo al aire.
0: El número es 664-384-6709.
1: Una vez más.
0: 626-384-6709.
1: Bueno, ahí llámale a la hermana, mándale un mensaje de texto por WhatsApp o un mensaje de WhatsApp por WhatsApp. Yeah. Así que en el nombre de Jesús. Buenas noches, pastora. Dios le bendiga.
0: Buenas noches, bendiciones.
1: Bendiciones.
0: Bueno,
1: va. Usted tiene una cita el día miércoles. El día miércoles, así que Dios está glorificando poderosamente. Esperamos, hermano y hermana, que reciba la palabra, porque la palabra es la palabra de Dios, es la que trae respuesta al ser humano. Así que la palabra es eficaz para aquellos, para los que la reciben. Si no hubiera sacrificio, sino Jesús, nuestro amado, no hubiera muerto, no hubiera sentido estar predicando en las redes sociales, lo que es en las radios, lo que es en la televisión, lo que es en las calles. ¿Y sabe qué? Todos de los que predican, la mayoría no recibe un sueldo. ¿Y sabe por qué lo hacemos? Porque hay un infierno. Y hay un infierno donde la gente al otro lado quisiera estar vivo, quisiera estar en la tierra para arrepentirse, pero es muy tarde. Allí no hay sociedad, no hay ricos ni pobres. El rico o se salva o se va a la condenación eterna. El pobre o acepta a Cristo o se va a la condenación eterna. ¿No es así, pastor?
2: Así es, mi hermano. Muy buenas noches.
1: Tenemos al hermano, al pastor Mandiel, ya lo tenemos en el aire, y que le hacemos la pregunta, pastor, ¿por qué la gente es tan necia y no quiere entrar por las buenas al reino de los cielos?
2: Sencillamente por causa del pecado y por la falta de conocimiento de la verdad de las escrituras, ¿verdad? Y ahí es donde la gente rechaza la salvación del Señor. Creen en Dios, pero rechazan la salvación. Porque ignoran la verdad, pues. Ese es el propósito más grande de predicar la palabra y que la gente pueda escuchar la verdad y pueda arrepentirse de sus pecados y así puedan ellos realmente venir a los pies de Jesús. Amén, hermano. Si no,
1: hermano, una de las cosas, pues, ¿cuántos eventos, campañas, discipulados se hacen a siempre? Y era para que las iglesias estuvieran llenas, pero como no es fútbol, pues no está lleno. Miren los estadios cómo están llenos a reventar y que pagan un dineral para ir a entretenerse, a tomar, a beber. ¿Cuántos no quedaron endrogados o están quedando endrogados con las tarjetas? Y que después de eso van a tener consecuencias. ¿Por qué? Porque simplemente están gozando de un gozo pasajero, un gozo que la verdad lo va a llevar la familia, la esposa, que a veces ya no van a tener. Para el rico no hay problema porque tiene lana, tiene dinero, pero el que no tiene lana, pastor.
2: Pues no, hermano, pues definitivamente no puede gozarse en esta tierra y mucho menos en la vida venidera podrá gozarse, porque pues allá pues no se paga con finanzas, sino es por la fe en Jesús. Lo que tenemos que decir a la gente es que logren entender que es por fe que se entra esa salvación tan grande que tenemos en Cristo, mi hermano.
1: 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Y también está en sintonía de Radio P 90.9 Los Ángeles, por YouTube, por los celulares, por internet también. Y también de Radio P 96.9 allá en Tijuana, Baja California, a todo volumen, porque yo estuve allí el fin de semana y prendí la radio allí en el carro y se oye al 100%. Así que súbale volumen y usted se puede reportar con nosotros llamándonos al 664-142-5264, 664-142-5264 o al 664-332-8400, 664-332-8400. Nos puede mandar un mensaje de texto o un mensaje de voz allí. Díganos dónde nos está sintonizando allí en la frontera de Tijuana. Si usted vive en Estados Unidos, marca 01152 y luego el número 664-142-5264. Tenemos dos líneas disponibles para que usted nos pueda llamar y podamos orar por usted. También está en sintonía de radio la 105.5 allá en Guatemala, cruzando frontera también allá con Chiapas. Saludamos a todos los hermanos y hermanas que están en sintonía de la 105.5 allá en Guatemala y en Chiapas, México. Y también de Radio Chequina 95.1 allá en Ciudad Juárez y El Paso, Texas. Así que Dios les bendiga a todos los que están enlazados a Radio Conquistadores para Cristo. Así que Dios bendiga a cada uno de ustedes. Pastor, ¿de qué nos va a compartir en esta noche para toda la hermosa audiencia que es inteligente, que tiene la radio, que tiene los celulares a todo volumen, pastor?
2: Gloria a Dios. Sí, hermano, mire, vamos a estar meditando como pasó el Día de los Padres. Vamos a hablar de padres ejemplares.
1: ¿Usted cree que haya padres ejemplares en esta, en este tiempo, pastor?
2: Sí los hay, hermano, pero son muy pocos. De los millones de padres que existimos, muy pocos los padres ejemplares, muy pocos. Muy pocos, pero por
1: hermano,
2: eso...
1: Yo le voy a hacer una cosa. Por ejemplo, mi papá que no viví con él, mi papá, oiga, yo le voy a decir, mi papá me decían, él es tu papá, pero nunca mi mamá me decía, es tu papá. Pero sí, yo descubrí que era mi papá. Entonces fui y le dije, oiga, me han dicho que usted es mi papá. Dice, exactamente, yo soy tu papá. Entonces le digo, usted, como es mi papá y como yo soy su hijo, ¿me puede regalar una bicicleta? No. Dice, dile a tu mamá que te ponga tu apellido y entonces te regalo una bicicleta. Y me tuve que dar la vuelta y le dije, no, usted no es mi papá, usted es un rabo verde, le digo. Y no lo recibo como un papá.
2: Tremendas cosas, ¿sí?
1: Sí hay padres ejemplares que sí, que son responsables, pero hay otros que dejaron un montón de hijos y se fueron y siguen haciendo más hijos irresponsables, pastor.
2: Muy irresponsables. Pero sí, esta tarde, como acaba de pasar el Día de los Padres, y hablamos acerca de nuestro Padre Celestial. Él es nuestro primer ejemplo, como Padre ejemplar. Él es nuestro ejemplo más grande que tenemos en las Escrituras, para copiarle a Él. Aleluya, para que las familias puedan ser, más que nada, en este tiempo que se necesita, es unidad en las familias. Es lo que necesitamos. Pero
1: bueno, adelante, pastor, los micrófonos son suyos.
2: Perfecto, mi hermano. Así que está sintonizado mi hermano Tony allá en Atlanta.
1: Claro que sí. Atlanta está a todo volumen, el hermano. Arriba sí. Esos ánimos, dice el hermano Tony.
2: Y arriba esos ánimos, hermano Tony. Así que muy buena noche. Les saludo al pastor Manuel Sarmiento como un día miércoles más para estar en contacto con toda esta preciosa audiencia, amados.
1: Y el hermano Carlos también, ahí está a todo volumen.
2: Amén, gloria al Señor, gracias hermano Carlos, Radio Fe también, y todos los lugares donde se están escuchando, que sean bendecidos y sean fortalecidos por la gran presencia del Señor a través de estas ondas radiales, amado, que con gran esfuerzo y con sacrificio hacen todos los hermanos, pero esos radioescuchas, fíjense que sí es un sacrificio para estar en sintonía, para estar en contacto, para estar en mandar las señales radiales a toda esta preciosa audiencia. Sí es un sacrificio, porque hay que estar ahí pendientes y todo, es un sacrificio. Y gracias a Dios, amado, por toda esta preciosa gente que ama al Señor y usa sus dones para que este mensaje llegue a los oídos de cada uno de ustedes, preciosos radioescuchas, a donde quiera que estén. Así que bueno, hermano, comencemos con la palabra del Señor. Y claramente que el consejo, la palabra de Dios, amados, es para todo tiempo. Para todo tiempo es la palabra de Dios. Pero más que nada, amados, hoy, en este tiempo, la palabra de Dios sigue igual de vigente como ayer. Y también la palabra de Dios será vigente para el día de mañana. Así que, en esta tarde, o en esta noche, o en esta mañana, no sé qué hora me esté escuchando, a todos los padres de hoy, a todos los que somos padres este día de hoy, a los que son abuelos, y también claramente nos vamos a referir a las madres, a todos nosotros, nos toca una gran responsabilidad, amados, delante de Dios, delante de nuestra sociedad, por la crianza y la formación de nuestros hijos. Dice, amados, la Biblia enseña acerca de lo que implica ser un verdadero hombre, una persona que crea realmente en el Señor. Amados, desde los inicios, Dios puso al hombre como protector de la naturaleza. Dios le dio al hombre o al ser humano la responsabilidad o las responsabilidades, amado, sobre todo lo creado. Dios dispuso que el hombre cuidara a su mujer como un vaso frágil y ser seguidores del hogar como cabeza de su esposa y de sus hijos. Así que el padre verdadero tiene que saber, tiene que aprender que tiene que ser un líder para su familia. Lo voy a repetir, todo padre tiene que ser un líder, tiene que aprender a ser un líder dentro de su familia. Y déjenme decirle, amados, que la palabra padre no solamente implica hacer un progenitor, sino que padre es aquel que nutre a su familia. Padre es aquel que protege, aquel que sustenta. Padre es uno que sabe tomar cuidado. Padre es alguien que aprende a enseñar, a dirigir a quienes tienen a su cargo. Como padres, todos los varones, amados, esta noche me gustaría que prestaran atención a estas verdades bíblicas. Porque todos tenemos la responsabilidad, amado, de presentar nuestras familias delante de Dios como algo, como un ministerio que tiene cada varón para presentar ante Dios a su familia en santidad, a su familia presentarla en una unidad de amor y de respeto. Así que fíjese, amado, amada madre, amado padre, para poder llegar a ser buen padre o buena madre, primero debería aprender a someterse al señorío de Cristo. Claro está que hay muchas personas que creen en Dios, pero no se someten a la señoría de Cristo. Por eso hay tantas dificultades que existen en los hogares, porque no se someten a la señoría de Cristo. Aunque creen en Dios, pero no se someten a la señoría de Cristo. Así que para que en este tiempo tan crucial y tan elemental que estamos viviendo, es tiempo de despertar y ver cómo la perversa sociedad, usando también los políticos para crear leyes, para dividir a la familia. Pero es por eso allí donde tengo que hacer hincapié, de que para que nosotros podamos ser buenos padres, definitivamente tenemos que someternos todos al Señorío de Cristo. ¿Qué es someterme al Señorío de Cristo? Sencillamente, humillarse delante de Dios y actuar, amados, de acuerdo a la palabra de Dios. De lo contrario, tanto como el matrimonio, como la relación con sus hijos o con sus hijos, esas relaciones van a fracasar. Indudablemente, definitivamente que sí. Así pasa. Así que, amado, aprendamos esta hora de nuestro Dios, porque Él es un tipo de Padre. Él es nuestro Padre Celestial. Y como Él es nuestro Padre, nosotros tenemos que someternos a Él. Pero aprendamos de Él cómo nuestro papá, nuestro Padre Celestial, nos da el ejemplo. ¿Sí? Nos da el ejemplo de cómo ser padre. Definitivamente. Bueno, empecemos por lo que nuestro Padre es. En Primera de Juan 3:1, pongamos atención, por favor. Nuestro Dios dice, y el escritor de la carta de Juan, que es el apóstol Juan, dice: miren con cuánto amor nos ama nuestro Padre, que nos llama sus hijos. Y eso es lo que somos. Pero la gente de este mundo no reconoce que somos hijos de Dios porque no lo conocen a Él. He ahí el asunto, amado, de por qué las familias están tan divididas y tan inmoral, porque no están sometidos a Dios. Pero el apóstol Juan se refiere a los que ya creemos en Jesús. Y por eso dice: dense cuenta cómo nos ama nuestro Padre Celestial. Él nos ama de tal forma que sí, Él nos llama a sus hijos. No como la anécdota que nuestro hermano Carlos Mendoza nos acaba de mencionar acerca de su testimonio, ¿verdad? ¿Qué testimonio tan más perturbador para un niño cuando el hermano fue y quiso hablar con su padre? Algo perturbador. Pero vemos que sí hay muchísimos hombres que, aunque creen en Dios, pero no le conocen. Una vez más, repito, Juan dice: miren, dense cuenta cuánto amor nos ama nuestro Padre, que nos llama, que somos sus hijos. Y luego agrega con énfasis: eso es lo que somos, sus hijos. Él es nuestro Padre. Por eso, cuando vemos el Padre Nuestro, a Jesús le preguntaron sus discípulos: enséñanos a orar. Y Jesús le dijo: cuando ustedes oren, oren así. Y empieza Jesús a decirle: lo primero que dice Jesús y lo que nos enseña a orar es: Padre Nuestro. Ah, mire, amado. Hay muchas personas que no han tenido una buena relación con su padre, con su familia, con su madre. Pero si tienes una buena relación con Dios y aceptas a Jesús como tu Señor y Salvador personal, Padre, claramente nuestro Padre Celestial se convierte en tu Padre. Por eso Jesús dice, y el Padre Nuestro dice: Padre Nuestro. Y yo, cuando oro, puedo poner así de una forma singular, de una forma personal, digo: Padre mío. Porque yo estoy orando solo, digo: Padre mío. Cuando estoy orando en público, digo: sí, Padre Nuestro. Pero entendiendo es que Jesús dice, Juan lo aclara, el Espíritu Santo lo confirma, de que nuestro Padre Celestial nos llama hijos. Entonces nosotros tenemos que reconocer que somos sus hijos y Él es nuestro Padre. Ahora, para reconocer a Jehová nuestro Padre es lo que todo ser humano hace en esos tiempos. La mayoría tendría que hacerlo. Pero toda aquella persona que se ha sometido a nuestro Jesús amado, a Jehová de los ejércitos, le voy a mencionar lo que el Señor es, los nombres del Señor, los nombres compuestos del Señor, qué es lo que nos implica, qué es el ejemplo que nos da de qué es lo que nosotros como hombres o también como responsabilidades, que la mujer que tiene, que a veces no tiene un esposo, se convierte en padre y madre, es lo mismo en su sentido de responsabilidad. Fíjese usted, amado, no sé si usted en alguna ocasión ha escuchado de los nombres compuestos de Dios, pero yo solamente quiero tomar 5 para que podamos avanzar esta noche. A nuestro Padre Celestial se llama también Jehová Jiret. ¿Y qué es Jehová Jiret? Quiere decir el Señor provee. Es un nombre utilizado por Abraham tras el monte Moria. ¿Qué es Jehová Jiret? El Señor provee. Así que como nuestro Padre Celestial provee para nuestras necesidades, así usted como padre, o si tiene una responsabilidad para crear familia, usted tiene que ser una persona proveedora. Ponga su nombre. Sin querer ser una persona que deniegue la palabra del Señor. Dice Jehová Jire. Ahora ponga su nombre. Ponga Juan Jire. O sea, proveedor. Proveedor. O María Jiret. Ponga su nombre. Carlos Jiret. O sea, Carlos provee. Nuestra responsabilidad como padres es proveer. Porque Él, nuestro Padre Celestial, va a suplir todas las cosas, dice el apóstol Pablo, conforme a sus riquezas en gloria. Entonces aprendemos aquí de que nuestro Padre Celestial, Él nos provee. Si no, fíjese, amado, desde el tiempo que yo nací hasta ahorita, nunca me ha faltado el aire para respirar. Y he ido a muchas partes, he viajado a muchas partes, a donde quiera que voy, ahí está el aire. Nunca he dejado de respirar, gracias a Dios. Ni siquiera por enfermedad. Estoy enfermo y respiro. Ah, sí, claro, claro. Cuando me pegó el tremendo COVID, estaba malo, pero respiraba. Dios provee vida. Proveedor. Así que esto nos habla de que nuestro Dios es un gran proveedor que nos provee para todo lo que necesitamos. Si no, usted se imagina, amado, cuántos kilos o millones de kilos de calabacita se produce a diario para que toda la gente del mundo coma. Claro, no todos comen calabaza, pero se imagina usted cuánta producción necesita hacer el Señor para alimentarnos. Él nos provee. Él nos provee. O si no, fíjese usted, ¿cuántos millones de litros de agua consumimos en todo el mundo? Jehová provee. Él provee. ¿Y cómo lo hace? Con su divino poder. No lo podremos nosotros entender claramente, amado, porque si usted quiere ver cuánta agua se produce en un laboratorio, amado, según lo que yo investigué, amado, para que produzcan solamente un litro de agua, se tardan 2 meses. ¿Se imagina usted un litro de agua? 2 meses. Ahora, ¿se imagina usted los millones de litros de agua que nos tomamos todos los días en todo el mundo? El Señor sigue proveyendo. Así que a nosotros como padres o como abuelos, amado, como madres, nos corresponde ser responsables y proveer para nuestra familia. Ahora, mire, amado, en el monte Moria, hablando de Abraham, en Génesis 22, recuerde que Abraham era estéril. Sara era estéril. Creo que los dos, de alguna forma, no se dice en la Biblia, pero dicen que Sara era la estéril, pero no tenían hijos. Y cuando Dios le dio un hijo, ya Abraham tenía 100 años. ¡Ah, oh, tremendo! Pero luego crece el muchacho Isaac, y Dios le dice, Isaac, Dios le dice a Abraham, mirando a Isaac, le dice a Abraham: ve y sacrifícame a tu hijo en el monte Moria. ¿Qué? ¿Sacrificar al hijo que me diste? ¿Ay, qué acción tuvo que tomar Abraham? El Señor estaba proveyendo, estaba probando la fe de Abraham para ver hasta dónde le obedecía. Entonces aquí nosotros vemos, amado, que Abraham obedeció a Dios. Y me imagino que de camino de su casa a Monte Moria, ya llevaban cargado el burrito con leña, llevaban criados. Y Isaac le pregunta a Abraham: padre, vamos al sacrificio. Aquí está la leña, aquí tenemos el fuego. Pero ¿dónde está el sacrificio? Y la palabra que usó Abraham en profecía, porque Dios no le había dicho que él iba a proveer. De la boca de Abraham salió una palabra: Dios proveerá. Y de aquí tomamos nosotros, amados, varios ejemplos. Y el Espíritu Santo ponía en mi corazón que ese es el propósito, amado, de que nosotros como hijos de Él sepamos que Él nos va a proveer, aunque nuestros ojos no lo estén viendo, aunque nuestro cuerpo no lo esté sintiendo, Dios está allí para proveer. Sí, amado. Y a la misma vez, lo que estaba haciendo el Señor con Abraham era probando su corazón, probando su fe. Así que muchos de nosotros como padres, a veces el Señor está probando nuestra fe, a ver cuánto le obedecemos. Cuando hay una escasez, cuando hay una circunstancia de necesidad enorme, sepamos que el Señor va a proveer. El Señor va a proveer. ¿Y cuándo fue que Dios proveyó para Abraham el sacrificio? Mientras Abraham estaba en obediencia al Señor, construyó el altar para sacrificar a su hijo, pero a su hijo no le decía absolutamente nada. Puso la leña, claramente no le puso el fuego, y luego subió a su hijo. Ahí es cuando yo digo, ¿cómo Abraham estaba sufriendo en su corazón? La Biblia no lo dice, pero sabemos que como padre podría decir: Dios mío, me lo pidió mi padre, se lo estoy regresando porque él me lo dio. Y Abraham creo que podía pensar también, si él me dio un hijo a los 100 y me lo está pidiendo, él me va a regresar otro hijo. Y lógicamente vemos, amado, que la actitud de Abraham fue una actitud de obediencia. Y cuando estuvo a punto de matar a su hijo, ya como decimos nosotros, por un pelito, ya como decimos nosotros, amado, a la misma hora, cuando Abraham estaba en obediencia, sale la voz, la dirección de Dios a través del ángel y dice: Abraham, detente, no lo hagas. Pero fue cuando Abraham ya tenía la lanza el cuchillo en su mano para matar, para cumplir el propósito de lo cual Dios le había llamado. Así nosotros, amados, como padres proveedores en este tiempo, hay mucha necesidad y mucha escasez, pero entendamos que nuestro papel sigue siendo el mismo: proveer. No abandonar a la familia porque no hay economía, porque no hay necesidad, porque hay mucha necesidad. No, amado, provocas más crisis si te apartas del matrimonio. Nuestro Dios no se apartó de Abraham. Y de tal manera Abraham le creyó a Dios que hasta la fe nos enseña y nos dice que Abraham es el padre de la fe. Sí, amado. Y aquí yo me hago una pregunta: como proveedor que eres, como padre que eres, ¿te podrá decir de ti que tienes fe, que Dios te proveerá? ¿O has tenido fe que Dios puede proveer en medio de cualquier circunstancia? Amado, ahí es donde nos encontramos en este tiempo primordialmente. Tenemos que demostrarnos a nosotros mismos que estamos creyendo al Señor y que estamos dispuestos a seguir sus direcciones. Si Él es nuestro Padre, Él ha dicho que va a proveer y Él va a proveer. Sí, amado. Otro nombre que tenemos de nuestro Padre Celestial, nombre compuesto, es Jehová Nisi. Jehová Nisi. El Señor es mi bandera. En esta ocasión, esta declaración está en Éxodo 17. Esta declaración lo hizo Moisés para denotar victoria para denotar refugio. Cuando Moisés iba rumbo a la patria, prometida, amado, cuando iba rumbo al lugar donde Dios le había dicho que fluía leche y miel, Moisés tuvo que creerle a Dios porque se estaba enfrentando a múltiples enemigos. Era una guerra constante. Tenía un poquito de descanso y luego se levantaba otro ejército, otro enemigo. Pero Moisés aprendió a decir, Jehová es nuestra bandera. Estamos bajo su bandera. Él nos protege, Él nos cuida. Él tiene sus ejércitos que no son visibles, son invisibles. Y le envía a sus ejércitos invisibles, amado, a cubrirnos y a darnos a nosotros la victoria. Así que vemos ahí en Éxodo esa historia tan excelente, amado, que tenemos por parte de Moisés, cómo él se mantuvo firme, aun cuando los enemigos eran mayores que ellos y mejores armados que ellos, pero Moisés sabía que Jehová era su estandarte, era su bandera. Él le daba la victoria, no mirando con los ojos físicos, sino creyendo que nuestro Dios actúa de formas sobrenaturales. Así que en cualquier etapa de tu vida, amado, principalmente en esta etapa, recuerda que Jehová es tu bandera. Él pelea por ti. Él te dará la victoria, pero tienes que permanecer firme, creyendo que el Señor te puso en ese lugar o estás en ese lugar como un líder responsable de suplir la necesidad de tu familia. Porque Dios sí suple nuestras necesidades conforme a sus riquezas en gloria. Ya vimos Jehová Jireh, ya vimos Jehová Nisi. Ahora, amado, la otra para un nombre completo del Señor, Jehová Shalom. Quiere decir, el Señor es nuestra paz. Fíjese que aquí esta pasión es cuando se le revela a Gedeón en Jueces capítulo 6. Jueces capítulo 6. Recuerden ustedes que los filisteos eran enemigos del pueblo de Israel, les robaban sus ganados, les robaban sus cosechas y los dejaban prácticamente en la vil calle. Ellos ya estaban cansados. Pero el Señor se le aparece a Gedeón y le da una palabra y le dice, paz, hombre de Dios. Gedeón se queda sorprendido. ¿Cómo está así? ¿Cómo es que no me dice el hombre de paz, si no tengo paz, si no hay paz? Los enemigos nos destruyen. Pero entonces Jehová se manifiesta como su paz. Y comenzó una gran historia, llamado, que nos lleva a ver el triunfo de Gedeón. Por la fe le creyó a Dios. Y tú como padre también tienes que creerle a Dios que el Señor traerá la paz a tu casa, a tu iglesia, a tu familia, pero solamente tienes que entender que Él es tu paz. Por eso Jesús dijo en una ocasión, enseñando a sus discípulos, mi paz os dejo, mi paz os doy. Y luego agregó Jesús, y no la doy como el mundo la da. No, amado. El mundo da la paz. El mundo o la sociedad te hace sentir paz cuando todo está bien, cuando tienes dinero extra ahorrado. No tienes falta de ningún bien. Puedes tener paz, pero la mayor parte de gente en nuestros días, los millonarios son pocos. Los que tienen una economía solvente son pocos. Son más los que no tenemos una economía que podamos apoyarnos en 2 o 3 años. Es decir, no me falta nada, Él es mi paz. No, para nosotros nuestra paz es el Señor, porque Él es el proveedor. Se lo cuenta lo que leímos, ¿verdad? Jehová Jireh. Y también entender que Jehová es nuestra bandera. Jehová Nisi. Ahora, cuando estamos en crisis, principalmente en esos tiempos que vemos cuánto temor existe la gente, quiero decirle, amado, que regrese al Señor. Regrese al Señor. Que la verdadera paz de Jesús, que está en sus promesas, la verdadera paz de Jesús, que está revelado en el Nuevo y en el Antiguo Testamento, amado, es algo interesante, que ahí es donde viene nuestra fe. Por eso tenemos que ponerle fe a estas cosas. Abraham le puso fe al sacrificio de su hijo, le puso fe. La escritura dice que sin fe es imposible agradar a Dios. Me imagino, amada audiencia, que muchos de ustedes creen en Dios, pero no han sabido aprender a confiar, a creer que Dios es Jehová Jireh, a creer que Jehová es Jehová Nisi, a creer que Jehová sí trae paz, es Jehová Shalom. Amados, es tiempo de despertar para que tengas una familia próspera y bendecida y fuerte en fe. Tienes que demostrarles tú, primeramente como padre o como madre, que tienes a Jehová Nisi, que tienes a Jehová Shalom en tu vida, demostrando con tu testimonio de que tú estás creyendo al Dios de la salvación, que está vigente en estos tiempos y ahora más que nunca disponible, amado, para todo aquel que crea y tenga, y venga y tenga vida eterna por las promesas del Señor. Así que otro nombre, otra característica de Jehová es Jehová Roy. Eso quiere decir solamente algo fabuloso, algo glorioso. Jehová es mi pastor. Ay, Dios mío. ¿Quién no se acuerda del famoso Salmo 23, de todas las promesas de nuestro Señor, amados? ¿Qué promesas tenemos ahí, amados? En el Salmo 23, Jehová Roji. Salmo 23. Ay, Dios mío. ¿Cómo comienza el Salmo 23, amada audiencia? ¿Cómo comienza el Salmo 23? Y ahí pues nosotros podemos aprender de esta verdad del Señor. Dios amado. El Salmo 23, como todos ya los que estamos familiarizados con ello, comienza así. Y para nuestros amados radioescuchas que nunca han tenido esta experiencia, Jehová Roy, el Señor es mi pastor. Eso es lo que quiere decir. Si tienes a nuestro Padre Celestial como tu pastor, vas a ser muy bendecido y Dios va a suplir tus necesidades. Te voy a repetir el Salmo 23, amado, para que esta preciosa familia de radio escuchas puedan ser bendecidos. Tu posición debe ser como este hombre que escribió el Salmo 23. Ese hombre que escribió el Salmo 23 fue aquel que fue rey y se llamó David. Así que dice, Jehová es mi pastor. Nada me faltará. Necesitas convicción, fe, para poder en medio de la crisis decir, Jehová es mi pastor. Y nada me va a faltar. Y te mantienes creyendo en esa fe. Versículo 2 dice, que en lugar de delicados pastos te va a hacer descansar. Y que también junto a aguas de reposo te va a pastorear. Así que en la nueva traducción viviente dice el verso 1, el Señor es mi pastor. Tengo todo lo que necesito. Mire qué declaración y cómo está traducido en la nueva traducción viviente. Verso 2 dice, en verdes prados me deja descansar. Mire, amado, de qué forma está esto traducido. Me conduce junto a arroyos tranquilos. Si Jehová es tu pastor, si como padre y como madre, amado, dejas que Jehová sea tu pastor, estas verdades te seguirán a ti, a tu familia, porque lo que confieses, eso es lo que vas a obtener. Así que el Salmo 23 sigue diciendo, confortará mi alma. Y en estos tiempos lo que más necesitamos es estar confortados en nuestra alma, para que no se agite, para que no se agobie, para que no entre en desánimo, para que no entre, amados, en una dimensión de depresiones. Dice, el Señor va a confortar mi alma y me va a guiar por sendas de justicia, por amor de su nombre. Así que lo que necesitamos en estos tiempos, amado, de tan cosas ridículas que estamos escuchando y políticas inmorales, aquí donde nosotros tenemos que ser fuertes y poder decirle, yo sé que Jehová es mi protector, sé que Jehová me provee, sé que Jehová es mi bandera, sé que Jehová es mi paz y sé que Él es mi pastor. Si dejas que sea tu pastor, espiritualmente, amado, vendrá y te llenará y te dará en tu corazón paz. Va a confortar tu alma. No sé, en estos momentos, en este tiempo, cualquier radio escucha, en cualquier parte que nos escuche, amado, si tu alma está afligida, quiero decirte que si haces al Señor tu pastor en forma espiritual, Él vendrá a ti y entonces Él te guiará por caminos correctos, pero tienes que ser dócil para dejarte dirigir por ese Padre amoroso, amado. Me guiará por sendas de justicia. La Nueva Traducción Viviente dice, me guía por sendas correctas. Sí. Es lo que necesitamos que la gente entienda, que tiene que caminar por sendas correctas. No en la agenda del mundo, del político, esa agenda, como decía Kamala Harris aquí en Estados Unidos, todo el mundo tiene que ser woke. ¡Ah, Dios mío! ¡Qué declaraciones tan tremendas decía esta mujer! ¿Qué es ser woke para la política? Aceptar el matrimonio, ¿sabes?, del mismo sexo. Aceptar, Dios mío, el LGTB y aceptarlo y ser uno con ellos. Amado, eso es horrible. Eso es horrible lo que el mundo trae. Pero si Jehová es tu pastor, amado, tu alma estará en completa paz. Tu alma estará en completa paz. Porque Jehová es tu pastor. Y vas a obedecerle a Él, no al político. Está dictando leyes inmorales en contra de tu fe. Como padre debes tener a Jehová como tu pastor. Al Señor como tu pastor. Y eso quiere decir que si eres tu pastor, vas a estar comiendo del alimento espiritual que Dios te da a través de su palabra y vas a aplicarte su palabra para que puedas, aleluya, ser más que vencedor. Y luego fíjate que el Salmo 23 sigue diciendo, amado, el versículo 4, que aunque ande en valle de sombra de muerte, no voy a temer absolutamente. Porque la declaración que hace el salmista es porque tú vas a estar conmigo. Tu vara y tu callado me infunden aliento. La Nueva Traducción Viviente lo dice así, el versículo 4 del Salmo 23. Aunque yo pase por el valle más oscuro, no voy a tener miedo. Porque tú estás a mi lado. Tu vara y tu callado me protegen y me confortan. Amado, para eso es Jehová, Roy, tu pastor. Y es lo que tú como padre y como madre a tus hijos debes también aprender a ser un pastor. Un pastor que guía a sus hijos, que guía a sus hijas por la senda correcta. Y oír de la inmoralidad, porque si Jehová es tu pastor, Él te está guiando por sendas de justicia, te está guiando por sendas rectas. Y ahí es donde debemos de permanecer, en sendas rectas. Y luego el versículo 5 dice, la Reina Valera dice, aderezas mesa delante de mí, en presencia de mis angustiadores, unges mi cabeza con aceite, y mi copa está rebosando. ¡Qué manera, amado Dios mío! Y en la Nueva Traducción Viviente, fíjate lo que dice Nueva Traducción Viviente. Nuestro Padre Celestial lo que dice para nosotros es, me preparas un banquete en presencia de mis enemigos. Me honras ungiendo mi cabeza con aceite y mi copa se desborda de bendiciones. Así que si Jehová es tu pastor, estas son las promesas y que por la fe tienes que aplicar a tu corazón. Hay aflicciones, hay todo lo que estamos viviendo, pero tu declaración debe ser que si Él es tu pastor, Él te prepara siempre todos los días banquete. Sí, amado. Él va a ungir tu cabeza siempre. Siempre lo va a estar ungiendo para que tengas seas una persona bendecida, una persona llena del conocimiento de la palabra del Señor. Así que como padres nos corresponde a nosotros, amado, copiar de nuestro padre qué es lo que él es, qué es lo que él nos da, y así nosotros también ser hombres y mujeres que llevemos a nuestra familia a la victoria, que llevemos a nuestra familia a un estado tan profundo de fe que en nuestra casa siempre exista la paz, que en nuestra casa siempre existe el amor, sencillamente, amados. Y el versículo 6 dice la Reina Valera del Salmo 23, ciertamente el bien y la misericordia me seguirán todos los días de mi vida. Y en la casa de Jehová por largos días. La Nueva Traducción Viviente lo dice, ciertamente tu bondad y tu amor inagotable me seguirán todos los días de mi vida. Y en la casa del Señor viviré para siempre. Amado, ese es el propósito, amado, de esta noche, de ver las promesas de nuestro Padre Celestial, que Él nos va a proveer, que Él nos va a cubrir, nos da la victoria, porque Él es nuestra bandera, y luego también que en medio de cualquier circunstancia tendremos paz, porque Él es nuestra paz. Así que lo primordial para que estas cosas pasen en nosotros, amado, se cumplan en nosotros, tenemos que tener un corazón, conforme al corazón de Dios. Tenemos que tener el corazón de nuestro Padre y proveer para nuestros hijos, para nuestra familia. Y el último que quiero comentar de quemado es, prácticamente, es Jehová Samá. ¿Qué es esto? ¿Qué palabra es esa? Quiere decir, el Señor está allí. Sí. Eso lo tomamos de Ezequiel, en el capítulo 48, hablando acerca del templo de Jerusalén, hablando acerca de la presencia de Dios. Y ahí se nos habla que la presencia de Dios se fue, pero regresó al templo. Y cuando nosotros estamos bajo la bendición de Jesús, la bendición de Dios va a llegar a tu vida. Alguien dirá, pero yo soy católico, apostólico romano. Eso es el asunto. Tiene que ser católico y apostólico, pero no romano, sino de Cristo, del cielo. Te diré una cosa, porque la palabra católico para nosotros es una idea religiosa, pero católico quiere decir, amado, universal, sencillamente. Por eso, en ese sentido, podemos decir que nosotros los evangélicos tenemos a un Dios universal. ¿Qué quiero decir con eso, amado? Que nuestro Padre Celestial es el mismo para los mexicanos que para los guatemaltecos. Lo mismo que los guatemaltecos para los salvadoreños. Lo mismo para los salvadoreños que para los de Europa, en los continentes asiáticos. Él es uno para todos. El Señor está allí. Está con nosotros. Entonces, si vemos esa verdad, Dios va a estar con nosotros. Y sus misericordias nos van a seguir todos los días de nuestra vida. Es lo que dice el Salmo 23. ¿Te recuerdas que hablamos de Jehová Roí, el Señor mi pastor? Fuimos al Salmo 23. Así como el Padre tiene bendiciones y decretos para con nosotros, sus hijos, nosotros de la misma manera debemos tener un plan para nuestros hijos, que ellos puedan ver en nosotros el proveedor, tanto material como el espiritual. Bendito el nombre del Señor. Así que volviendo al día de los padres, amado, la Escritura dice que nuestros hijos son un regalo del Señor. Dice que son una recompensa de su parte para con todos nosotros. Oh, sí, amado, sí, claro, claro. En estos tiempos, son tiempos tan peligrosos para nuestras familias. Nuestros hijos, sean niños o jóvenes, aún nosotros mismos, estamos sometidos a una sociedad, a una influencia muy fuerte en todos sus aspectos. Que eso se hace sentir, amados, con fuerza sobre todo. Toda la sociedad, sobre toda persona. Así que también tenemos otro problema grande en estos tiempos, el mal uso de la tecnología. Tenemos, Dios mío, delante de nosotros esa agenda política tremenda de la LGBT, o como se llame, ¿verdad? Esa ideología de género. Nuestra sociedad está luchando con las relaciones sexuales antes del matrimonio, o está batallando nuestra sociedad como el estímulo a usar preservativos o anticonceptivos, que se promueve aún en las escuelas. Se batalla con el alcoholismo, la drogadicción, el tabaquismo. Todas esas cosas que acabo de mencionar, amado, son algunas de las presiones a las que nuestra sociedad está sometida, a las que nuestros hijos también están sometidos. Y tenemos que enfrentarlo todos los días. Y si nosotros como padres no estamos conscientes de esto y no estamos conscientes de sus consecuencias, se puede llegar a tener un resultado desastroso, amado. Así que la invitación de hoy es, amado, padres ejemplares son aquellos que tienen a nuestro Padre Celestial como su Padre y que siguen sus enseñanzas y que la viven y que traen vida a su casa, traen unidad a su casa. No más problemas, amado, sino que unidad. Así que nosotros como padres somos responsables de nuestros hijos. Y también las abuelas responsables de por sus nietos. Y creo que todos necesitamos inmediatamente someternos al Padre Eterno. ¿Para qué? Para aprender de el gran yo soy. De que Él es para cuidar, para sostenernos en estas características que mencionamos: Jehová Jireh, Jehová Nisi, Jehová Shalom, Jehová Rohi. Sí, amado. Ahora, el Señor Samá, Él está aquí. Jesús dijo: y aquí yo estoy con vosotros todos los días, hasta el fin del mundo. Amados, por eso es necesario que nosotros, como padres, volteemos a ver que nuestra sociedad está absolutamente perdida. Y no le demos lugar a cosas de inmoralidad a nuestra vida para que podamos decir: Jehová es mi pastor y nada te va a faltar. En lo absoluto, no lo. Y yo personalmente, amados, creo que estamos viviendo tiempos similares a los que vivió Samuel en su juventud. Sí. Porque yo leo en 1 Samuel capítulo 3, versículo 1, mientras tanto el niño Samuel servía al Señor ayudando a Elí. Ahora bien, en esos días los mensajes del Señor eran muy escasos y las visiones eran poco comunes. Bendito Dios mío. En los tiempos de Samuel, cuando él estaba preparándose en el templo del Señor, las sociedades eran horribles, tremendas. Y mire, amado, qué diferencia, o gran diferencia, existe entre la palabra de Dios y nuestros propios pensamientos. Nuestros pensamientos como padres nos alejan de la voluntad del Padre. Por eso tenemos que someternos a Él. Pero en los tiempos de Samuel dice que la palabra de Dios escaseaba en aquellos tiempos. Y hoy en esos tiempos, amado, muy pocas personas quieren escuchar y aplicar la palabra a sus vidas. Muy pocas. En ese sentido, parece ser que nos parecemos a la época de Samuel. La gente no hace caso. Lo mismo sucede hoy. La gente no hace caso de buscar palabra de Dios. Dios mío, No sé por qué, pero muy pocos queremos escucharla y aplicarla a nuestras vidas.

tan difícil, amado, y esas complejidades políticas que estamos viviendo, amado, podamos pasar todas esas cosas como padres, enseñando a nuestros hijos lo que nuestro Padre Celestial nos enseña, sujetarnos a Él y rechazar toda oferta de inmoralidad para que realmente seamos lo que Dios dice que somos sus hijos. Bendito sea el nombre de Jesús. Así que los que tenemos a Dios como Padre, escuche esto, amado. Todos los que tenemos a Dios como Padre, hemos sido llamados a cambiar la sociedad en donde vivimos. Ese es el motivo, amado, que se convierte en una necesidad que nos revisemos como padres y sobre todo como padres cristianos y nos preguntemos, ¿qué ejemplo estamos dando a nuestros hijos? ¿Qué estamos modelando para que nuestras familias no se pierdan? Interesante, ¿no cree, hermano? Nuestro Padre amado, lo que anhela es que nosotros también aprendamos como Él, proveedor, dador de paz, presencia. Así que una persona o una mujer que necesita ser un buen líder para su familia, primero tiene que someterse al Señorío de Cristo. Tiene que humillarse y actuar de acuerdo a la palabra de Dios. O de lo contrario, tanto como el matrimonio, como la relación con sus hijos, con sus hijas, va a fracasar definitivamente. Así que, qué tremendo es ver que Dios está aún vigente como nuestro Padre para suplir todas nuestras necesidades. Pero si yo le clamo esta noche, amado, amada audiencia, busque presencia de Dios, lea su palabra y crezca en el conocimiento de la palabra, para que pueda enseñar a su familia, aprendiendo de nuestro Padre Celestial, y luego aplíquelo a su vida. Ahora, quiero mencionar algunos detallitos todavía. ¿Qué es un buen papá? ¿O qué es un papá responsable? La Escritura dice en Lucas 8, 41 al 42, algo interesante. Algo interesante de una historia que vamos a aprender de este hombre. Porque una persona responsable, al igual que nuestro Dios, nos ha provisto de todo. Por eso tenemos que aprender de nuestro Padre, para que nuestros hijos puedan escuchar y que pueda llegar el mensaje a sus corazones de salvación, amado. Uno, para ser un buen padre, una buena madre, tienes que ordenar tus prioridades. Sí, escuchas. Tenemos que aprender a poner orden en nuestras prioridades. Ahora sí quiero compartirles Lucas, capítulo 8, versos 41 y 42. Habla de un hombre, que un hombre llamado Jairo era un líder de la sinagoga local. Se acercó y cayó a los pies de Jesús mientras rogaba que lo acompañara a su casa. El verso 42 dice: su única hija, que tenía unos 12 años, estaba muriendo. El papá de un hombre se estaba ahí muriendo. Pero Jairo, amado, era un hombre bastante ocupado. Tenía muchas responsabilidades. Porque él era el principal de una sinagoga. Él era responsable de la administración, del mantenimiento, de la supervisión, de la adoración de la casa del Señor. Pero sin embargo, amados, aunque fuese poco usual, dejó esto a un lado para salvar a su hija. Póngase su corazón. Póngase su corazón, amado.

0: ¿Qué verdad tan tremenda tenemos aquí, amado? Que Dios nos ayude a nosotros a entender, amado, que nuestro Padre sigue tan interesado en nosotros, que nos mantiene, que nos da las fuerzas para seguir hacia adelante. Así que no mires hacia atrás, amado. Si nunca has hecho esto, hoy va a ser el día que lo pongas en práctica en tu corazón. Ay, bendito sea el nombre de Jesús. Así que aprendemos que Jairo dejó toda su arrogancia, todo su cargo político como un jefe de soldados en el tiempo de Jesús. Él vino, amado, y nos demostró con su conducta, con su forma de ser, nos mostró que él sigue supliendo nuestras necesidades. Nos mostró que él sigue trayendo convicción. Y por eso es que en esta hora, Dios mío, yo clamo en el nombre de Jesús, que todos nosotros tengamos una convicción profunda de que el Señor nos ha llamado para que en estos tiempos manifestemos su gloria, manifestemos su poder. Por eso, como buenos padres cristianos, sepamos escuchar la voz del Señor y dejar que Él nos dirija. Así que Jairo escogió a su familia antes que su propia vida. Por eso las familias hoy están fracasando, amado. Porque no hay líderes adecuados que suplan las necesidades espirituales del hogar. Por ejemplo, la familia, tendríamos que ser el núcleo de la sociedad. Por eso el enemigo lo que trata de hacer es romper nuestra sociedad. Dios mío, hacernos que la gente se forme en diferentes grupos, diferentes por diferentes gustos. No, amado, el deber de nosotros como cristianos, como padres, es que nos debemos exigir a nosotros mismos ser proveedor como nuestro Padre Celestial en todas las ramificaciones. Jairo dejó su puesto, a pesar de que tenía tantas responsabilidades, para venir, Dios mío, y hacer que nosotros seamos hombres y mujeres responsables como nuestro Padre Celestial lo es. Así que aprendamos de nuestro Padre Celestial amado, que Él suple, que Él trae paz. Aprendamos de Él, amado, porque Él es nuestro Padre. Al principio dijimos o leímos, miren cuánto amor nos ha dado el Padre. Declaraciones profundas. Así que fíjate en el gran amor de Dios que te escogió para que seas padre, para que seas madre, para que seas un líder familiar. Hoy ven a los pies de Jesús. Reconoce cómo anda, reconoce cómo estás, amado. Dios mío, bendito Dios, sí. Así que para Jairo, su familia fue antes que su propia vida e hizo lo que hizo. Ahora también, otra cosa que aprendemos de Jairo es que él tenía conciencia de su familia. Jairo debía de estar consciente de las necesidades de su casa. Así que aprendemos de esto, que debemos de ser excelentes supervisores, ¿sí? Diferentes personas, padres, que nos interesemos por nuestros hijos, para que no pierdan la conciencia de familia, para que las enfermedades físicas desaparezcan, para que los problemas emocionales de tu familia, amado, tengan solución, para que los problemas económicos de tu familia puedan ser pasajeros y solamente una forma de pasar, pero que al final Dios te responde. Conciencia de familia, como lo tuvo Jairo con su hija, con su familia. No se habla de la esposa, pero creemos prácticamente, amado, que Jairo sí era responsable con su familia. Tenía conocimiento de sus necesidades familiares. Y aquí es donde quiero pararme un poquito y poder ver, amado, que hay muchos pastores, hay muchos creyentes, amado, que no le dan prioridad a las posesiones que tienen, sino que aprendamos de estas verdades. Preciosa audiencia. Vimos de Jairo, con Jairo, uno que cuida de su familia. Sí, cuida de su familia. Porque Jairo corrió y trató de suplir sus necesidades familiares. Bendito sea el nombre de Jesús. Y sobre todas las cosas, amor. Amor a tu familia. Amor. Ser responsable. Ser disciplinados. Dejémonos instruir por la palabra, la Biblia. Y debemos de ver que también, como seres humanos, hay un sustento económico que compartir. Así que, amada iglesia, esta noche les bendigo en el nombre de Jesús. Porque he tomado esta responsabilidad de ser padres biológicos. Tenemos que aprender a nuestro Padre Celestial para que nosotros vivamos de la misma manera, amado. Sí, amado, así como lo oyes. Y es lo que el Señor quiere que nosotros seamos, amados, hombres y mujeres de fe, que sometidos a Él, le obedezcamos a Él, amado. Y que dejemos que su presencia en nuestras vidas nos lleve a pensar más profundamente de conocer más como Él, más como Cristo. Bendito sea el nombre de Jesús. Así que un padre responsable como Jairo, amados, es uno que busca soluciones correctas. Sí, soluciones correctas. Él quería una sanidad completa para su criado. Pero aquí vemos nosotros, amado. El apóstol Juan escribe algo maravilloso. Juan 4:10. Si tan solo supieras el regalo que Dios tiene para ti y con quién estás hablando, tú me pedirías a mí y yo te daría agua viva. ¡Qué promesas, amado! ¡Qué manera de escribir el Señor! Así que, preciosa audiencia, entendamos, amado, que ser padre, ser madre, no solamente traer hijos al mundo, sino que ser responsables y aprender de nuestro Padre. ¿Cómo que hay que ser responsables? Bendito sea el nombre de Jesús, amados. Si tan solo supieras el regalo de Dios, esa es la declaración que hace el Señor. Pero esta noche podríamos decir, amado, que Jesucristo es la fuente de la vida. Él es el que tiene las palabras de vida eterna. Él es el que tiene la presencia y la sabiduría infinita. Puede librarte de un seguro fracaso. Como padre, debes acudir a Cristo, no a otras condiciones. Solo son espejismos vanos. Te destruirán. En el nombre de Jesús, amado, clamamos este momento y esta noche que tu mente pueda estar enfocada en ser un padre o una madre responsable de sus acciones y que aprendamos de nuestro Padre Celestial que siempre está supliendo. Que siempre está supliendo. Que Él sea tu ejemplo a seguir. No el gobierno ni el vecino. No. Nuestro Padre Celestial. Él sea tu director que te enseñe. Para que seas buen padre, buena madre, y te levantes a caminar en victoria. Así que, amado, algo que nosotros tenemos que aprender esta noche, que lo tenemos que hacer de la manera correcta para ser buenos padres y buenos congregantes y buenos en todo, hay que hacer todas las cosas de manera correcta. Así como lo hizo Jairo. Él vino a los pies de Jesús, se postró y lloró. Pero fíjate lo que nos dice el apóstol Pedro en su primera carta, Pedro 5:6. ¿Qué es lo que dice aquí esta porción de la Escritura? La Nueva Traducción Viviente lo traduce así. Así que humíllense ante el gran poder de Dios y a su debido tiempo Él los levantará con honor. ¡Qué bendición tan grande, amado! ¡Qué palabra tan radical! Pero qué bendición podemos tener en estas declaraciones de la palabra del Señor, que dice que vengamos de la manera correcta para que podamos cambiar. Así que humíllense ante el gran poder de Dios. A su debido tiempo Él nos levantará con honor. manera correcta, amado, para aceptar las reglas de nuestro Padre Celestial es humillarnos delante de Él, humillarnos delante de grande su poder. Sí, amado, es lo que necesitamos hacer para que tu familia no se pierda o no se siga perdiendo, para que nosotros como padres podamos ubicarnos cómo está nuestra vida espiritual delante de Dios. El consejo hoy esta noche, amado: humíllense todos al gran poder de Dios, y a su debido tiempo Él los levantará con honor. Miren la promesa: Él nos va a levantar con honor. Pero antes, tenemos que humillarnos delante del Señor para ser conscientes, para hacer conciencia, como decimos, amado, de que nuestro Dios sabe todas las cosas y que nos quiere guiar para todo lo correcto, para todo lo honesto, para todo lo justo. Así que, amados, mi hermano Carlos, ¿cómo vamos de tiempo?
1: Bien, hermano, adelante. Eso que está hablando, hermano, pues es muy importante, porque la Biblia dice: honra a tu padre y a tu madre para que los días se alarguen sobre ti. Y hoy en día ya no hay respeto sobre los hijos a los padres. Y bueno, pues también a aquel padre que no se da a respetar. Porque hoy en día están los padres en las casas y los medios, por ejemplo, lo que es Facebook, lo que es YouTube, todo eso, ellos usan esos medios y hay un mal respeto. Entonces hay mucha familia desunida. ¿Por qué? Porque las plataformas los han educado de la mal manera, y que muchos hijos se han rebelado con los padres y los padres con los hijos, y ya no hay ese respeto que se había antes, el pastor.
0: No hay ese respeto, se ha perdido definitivamente. Pero por eso estamos viendo a padres ejemplares. Y para ser un padre ejemplar, yo necesito del gran poder de Dios para que podamos ser padres ejemplares. Porque la carne jala para lo suyo, el mundo y las distracciones, amado. Pero necesitamos entender que los tiempos que estamos viviendo son tiempos tan difíciles que necesitamos, sí que sí, lo necesitamos, ser guiados por nuestro Padre y darle a nuestros hijos lo que nuestro Padre nos da. Cobertura completa. Pero para esto se necesita, amado, humillarnos delante del poder de Dios. Eso es lo que la gente, hermano, la gente no sabe humillarse delante de Dios. Sabe pedir, pero no sabe humillarse. Y la clave para que nosotros seamos más que vencedores, entendamos que Él es nuestro Padre y tenemos que humillarnos delante de Él. Así que, ¿qué es humillación? Para algunos no sé qué es la palabra humillación, y claramente la misma palabra dice, amado, que tu yo quede muerto completamente para sujetar a tu padre. ¿No es así, hermano Carlos?
1: Hermano, es que antes el papá los educaba, les daba la antigüita. Por ejemplo, yo me acuerdo cómo había un vecino que sus hijos les pegaba. Ellos ya eran grandes, ya tenían sus 30, sus 40 unos, y él mismo se miraba cómo los correteaba con un chicote, con un cinto. Awesome. Y yo me dice él que fue un accidente, pero yo me acuerdo que ese papá mató a uno de sus hijos, le dio un balazo. Pero yo pienso que había rabia, que había coraje en ese papá, y bueno, pues tristemente mató a su hijo. Y eso es lo que está pasando hoy en día, que ya no hay respeto. Entonces, para que haya respeto, se necesita invitar a Cristo, se necesita que nuestro Padre Celestial esté en las familias, porque si no está nuestro Padre Celestial, no está Cristo, no está el Espíritu Santo, no piden consejos, pastor, va a haber consecuencias. Y por eso hay niños abandonados, los padres se van con otra mujer, los padres se van a buscar supuestamente, entre comillas, otro cariño, que vuelven la misma situación, porque si no cambian, es en vano todo lo que están haciendo, pastor.
0: Sí, definitivamente, amados, es lo que sucede. Pero fíjese cómo el Señor nos habla a través de Pedro en la Nueva Traducción Viviente, cuando él dice: así que humíllense ante el gran poder de Dios y a su debido tiempo los levantará con honor. Así, el propósito de esta palabra, más esta tarde, es entender, que entendamos que ningún padre va a poder levantar a su familia si no él se somete a Jesús. Puede conocer a Dios, puede saber de Dios. En toda casa, usted les pregunta si creen en Dios, pues principalmente la gente latina, latinoamericana, nos damos cuenta que todo el mundo cree en Dios a su manera, pero no se humillan delante de Dios. Y humillarnos delante de Dios es obedecer su palabra sin cuestionar, en lo absoluto, solamente dejarnos guiar por él, como lo hizo, amado, este hombre Jairo que leímos hace un momento. Jairo pudo ir a buscar ayuda en cualquier otro lugar. Después de todo, este hombre era un principal de los judíos. Este hombre tenía influencias políticas, amado. Tenía influencias económicas. Tenía grandes amistades. Pero Jairo entendió que todas estas ayudas eran vanas y que no podían solucionar su problema. Así que él fue delante de aquel que todo lo puede. Y dice la escritura que llegó y se humilló, se arrodilló, humillarse, diciendo: Señor, tú eres el grande, tú eres el que puedes todas las cosas, de rodillas. Así que aquí aprendemos, amado, que para ser padres de éxito, principalmente, bueno, todos, todos, todos, aquellos que tienen niños de 1, 2, 3 añitos, amado, que tiempos horribles están pasando muchos de ellos en las escuelas, amado. Por eso tenemos que ser padres que estemos delante del Señor, siempre buscando presencia de rodillas, para que podamos tener éxito, para que podamos tener vida y vida en abundante en la voluntad de Dios. Así que nosotros, amado, aprendamos lo que necesitamos de acuerdo a la palabra. Es aprender a arrodillarnos, postrarnos delante de su presencia. Significa caer como sin fuerzas. Significa suplir, como lo que hizo Jairo, de corazón. Reconocer una superioridad en reverencia. Eso es adorar también, amados. Y el propósito más esta noche es reflexionar, amada audiencia, es que Dios los ama. Y la única manera como pueden ser más que vencedores en todo es humillándose delante de Dios. Tal vez usted sea pastor evangelista, pero vive una vida de orgullo y de prepotencia en su familia. Y se ve claramente que no tiene usted los frutos de que nuestro padre sea su padre, porque si él es nuestro padre, vamos a hacer lo que él nos indica que hagamos. Pero por eso, amado, para que en estos tiempos podamos ser diferentes hombres y mujeres, tenemos que aprender a vivir de rodillas, orando siempre con el Señor, para que nuestra vida sea de victoria. Así que postrarse significa caer sin fuerza, lo explico, suplicar delante de Dios, como lo hizo Jairo, reconocer una superioridad en Jesús. Y eso es lo más importante, amado. Y rogando, dice la palabra que se llegó Jairo, rogando. No llegó exigiendo, sino rogando, rogar una cosa, sí. Así que hay que llevar a nuestra familia a los pies de Jesús, amado. Aquí le recuerdo a Josué. Después, amado, de todas las batallas y las luchas que existieron, él tuvo que decir al pueblo que le estaba dirigiendo: ustedes escojan a quién sirven. Pero Josué pudo decir: pero yo y mi casa serviremos a Jehová. En otras palabras, obedeceremos la palabra, obedeceremos los mandatos de Dios, porque hemos creído que Él tiene la verdad y en esa verdad nos santificamos, que en esa verdad podemos caminar en victoria, amada iglesia. Así que un buen padre como Jairo, lleva lo mejor para con sus hijos y para con su esposa. Y la pregunta que tengo a ti para ti esta noche es: ¿qué le has llevado a tus hijos? ¿O qué le has llevado de provecho a tu familia? ¿Qué le has llevado? ¿Dinero? ¿Lujos? ¿O algo malo como pleitos, discordias? No, no. Yo te invito esta noche, amado, a que lleves a Cristo, que es el único que puede estabilizar tu núcleo. Sí, claramente te diré que habrá problemas, habrá posiciones, pero lo lograremos. Lo lograremos con el favor de Dios si nos dejamos dirigir por Él. Así que, amado, es una bendición compartir esta palabra. Y cómo oro que estas palabras te hagan pensar claramente en tu posición como hijo de Dios, como hija de Dios, cómo estás enfrentando las circunstancias actuales. Adelante, hermano Carlitos.
1: Bueno, necesitas oración en estos minutos que nos resta. Puede llamarnos al 664-142-5264. 664-142-5264 o al 664-332-8400. 664-332-8400. Amado oyente, necesitamos cambiar si tú tienes hijos pequeños. Mira cómo los están instruyendo en las escuelas. Las escuelas, hay mucho bullying en las escuelas. Ya no es como antes. Hay broncas, hay pleitos en las escuelas. ¿Y qué están aprendiendo tus hijos en las escuelas? ¿Qué les están enseñando? Están enseñando a rebelarse contra ti. Están enseñando a que no te obedezcan. Están enseñando que si cualquier cosa llamen a la policía. Y bueno, pues es lo que está pasando en las escuelas hoy en día. Así de que la única manera es acercarte al Padre, a nuestro Padre Celestial, por medio de nuestro Señor Jesucristo. Y la ayuda está ahí. Tú puedes decir, no, voy a ir a las autoridades para que me ayuden. No te van a ayudar, sino que solamente nuestro Padre Celestial. Así que quizás estás pasando eso en este momento, que tus hijos no te obedecen, tus hijos agarran vías, se van a la calle, se van con sus amigos, se van a tomar, se van allá a pecar. Y vienen, y tú ahí estás queriendo dormir y no puedes dormir, no puedes agarrar el sueño. Y mientras que ellos allá en el mundo, corriendo en la corriente del mal. Por ello te invitamos a que pidas ayuda, por eso están estos programas, para que tú llames, para que oremos, para que venga la fuerza del Padre, del Hijo, del Espíritu Santo. 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Y también le puedes llamar al pastor. ¿A cuál número, pastor?
0: Al 626, amados. 991-1271. 626-991-1271.
1: Ahí puede llamar. La ayuda está, amado oyente. Así de que le animamos en el nombre de Jesús. Y la palabra dice que en los últimos días la familia se va a rebelar, el padre contra los hijos contra el padre, contra la madre, los hermanos, y broncas, vienen más broncas. Pero aquel que tenga Jesús, aquel que se abrace a Jesús, aquel que se abrace al Padre, al Espíritu Santo, vamos a ser más que vencedores en Cristo Jesús. Así de que humanamente no hay ayuda. Hay ayuda pasajera. Te pueden, aquel que está en el alcohol, vas a los Alcohólicos Anónimos. y duras una temporada y te sales y vuelves a caer otra vez porque ya está ese vicio, ya está ese alcohol, ya están esas drogas. Pero cuando vienes a Jesús, aleluya, Jesucristo restaura todo lo que esté adentro de tu alma, de tu corazón. Hay factores, ¿por qué el hombre, por qué la mujer se emborracha? Bueno, puede ser un divorcio, puede ser una traición, puede ser que un ser querido que se fue y que no has prosperado, pero en Cristo, todo lo podemos en Cristo que nos fortalece. ¿Algunas últimas palabras, pastor, antes de salir al aire?
0: Sí, mi hermano, sencillamente poder decirle a esta preciosa audiencia, amado, que para que nuestras familias tengan victoria, los padres, el esposo y la esposa, tienen que humillarse de Dios y buscar su presencia, porque de ahí viene la bendición, porque de ahí viene el gozo, amado, de poder decir, Él está conmigo. Si recitas el Padre Nuestro, y dices, Padre Nuestro, estás reconociendo a que el Señor es tu papá, y se está reconociendo que el Señor es tu papá, lee en las Escrituras todas las promesas que tiene el Señor para ti, que eres su hijo, que eres su hija. Y te compartí los nombres compuestos del Señor, Jehová Jireh, Jehová Shalom, Jehová Nisi, Jehová Ramá, Jehová Samá, Jehová Roí, para que veas que Dios suple todas tus necesidades, amado. Y la proclamación en esta noche es, amado, que digas como José pudo tomar una decisión correcta. Si ustedes ven a quién sirve, pero yo en mi casa serviremos al Señor. Aquellos que sirvan al Señor en estos tiempos, amado, sí van a enfrentar las luchas, pero tendrán grandes victorias, porque mayor es el que está en el mundo. Y que sus vidas sean bendecidas, preciosa familia radial, Dios los guarde, los cubra. Por Dios, de mi parte, le digo buenas noches, que te bendiga. Y estamos aquí. Adelante, Manuel.
1: Bueno, usted tiene una cita el día de mañana aquí por todas las radios emisoras, por Radio Conquistadores para Cristo, por Radio Fe Los Ángeles, Radio Fe Tijuana, Radio Chiquina, Radio La 105.5 allá en Guatemala, por Radio Viva también, por las otras radios emisoras. Y ahí disculpen a todas las otras radios que no las mencionamos a todas, pero agradecemos a cada uno de ustedes, los que nos están sintonizando. Y bueno, pues agradecemos. Corra la voz, mañana estamos a las 6 de la tarde, hora de California, a las 9 hora de Atlanta, Georgia, a las 7 hora de Ciudad Juárez, y México, pues a las 7 de la noche también. Y por todo el mundo, así de que agradecemos a usted, hermano, por su fina sintonía, que Dios le bendiga, ojalá que esa palabra la atesore, la reciba, y ser un mejor padre. ¿Cómo puede ser un mejor padre? Pues amando al Padre, a nuestro Padre Celestial, obedeciendo a Él, porque si usted obedece a nuestro Padre Celestial, lo obedecemos, después nuestros hijos se van a sujetar a nosotros. Pero mientras que nosotros no pongamos el ejemplo, no espere que sus hijos le vayan a obedecer. Así de que pase buenas noches a toda la hermosa audiencia de las radios emisoras. Que Dios les bendiga y será hasta mañana. Vamos a pasar los micrófonos allá a cabina de Radio Conquistadores para Cristo y las otras radios emisoras que están enlazados allí a Radio Conquistadores para Cristo. Pase buenas noches. Dios les bendiga. Se despide su hermano y amigo evangelista de Cristo. Que Dios les bendiga. Buenas noches, pastor.
0: Muy buenas noches, mi hermano, y esta radio audiencia. Dios me los bendiga y paz de Cristo sea sobre sus vidas. Muy buenas noches. Bendiciones.
1: Bendiciones. Pasamos los micrófonos a la radio principal, Radio Conquistadores para Cristo. Adelante, cabina. Adelante. Bendiciones. Bendiciones a todas las otras radios también.
2: En esta noche...

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0: Eso es así, que siga el gozo, que siga el gozo. En esta hora de la mañana, de la tarde, del atardecer, del anochecer, de la madrugués. En esta hora que estamos acá, nada más y nada menos, escuchando lo que dice.
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0: Eso es así, y también te va a presentar algo nuevo. Vamos a presentar algo que nos llega desde Honduras. Vamos a presentar un material que está recién salido del horno. Estamos hablando nada más y nada menos un cantante que la está rompiendo en todas las redes sociales, en todas las plataformas digitales, en todo lo que son frecuencias radiales. Y acá también estará rompiéndola, porque vamos a estar presentando algo nuevo, algo que se viene desde Honduras. Estamos hablando nada más y nada menos tu hermano salmista, levita, adorador, Wilmer Medina.

nuestro hermano Wilmer Medina Flores. Ya ustedes pueden escuchar acá esos hermosos cánticos que ha sacado. Y ahorita lo vamos a presentar para que usted lo pueda escuchar. Para que usted, cada vez que estemos en programas acá en Radio Conquistadores para Cristo 100.9 FM, Atlanta, usted puede decir: hermano Tony, ¿me puede poner el cántico, el tema tal de nuestro hermano Wilmer Medina Flores? Claro que sí, se lo vamos aquí ahora mismo a complacer. Y bueno, no hablando más, vamos a presentarlo. Esto que dice nuestro hermano Wilmer Medina Flores.

Eso es así. Bueno, después de estar presentando esos lindos temas de tu hermano Wilmer Medina Flores, usted lo puede nada más y nada menos buscar en todas las plataformas como Spotify, iTunes, Google Store. Lo puede también buscar en YouTube. En YouTube Music, bueno, en todos los lados, usted solamente busque Wilmer Medina Flores. Ahí lo puede buscar, Wilmer Medina Flores, para que usted pueda escuchar a todo volumen esos lindos cánticos. Y si usted nos manda un mensaje debajo de este enlace que usted está viendo ahora mismo, le tendremos una sorpresa para que usted pueda ser bendecido, prosperado y en victoria. No te lo vayas a perder. Ahora mismo, actívate, vaya, busque nuestro hermano Wilmer Medina Flores, o si no, mándanos un mensajito en el enlace que aparece abajo para que usted pueda recibir una bendición de parte de nuestro Señor Jesucristo. Recuerde siempre algo, que cuando las oraciones suben, las bendiciones bajan, y cuando tus rodillas tocan el suelo, usted solamente levanta sus manos para tocar el cielo, porque esto es en fe, gloria tras gloria. Pero vamos camino a

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Bendito Dios, un aplauso a aquel que es poderoso.

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3: Yo no puedo callar, porque ahora Dios me ha dado un trabajo tal como yo le pedí a Dios.
4: Gloria a Dios.
3: Para poder buscar de Dios. Y realmente, hermanos, pues yo también les felicito por esos programas que tienen y les insta, ¿verdad?, que siguen adelante, ¿verdad?, que hay mucha decisión.
5: Amén.
6: Que le bendiga, hermana, quisiera contar un testimonio.
4: Amén, hermana, adelante.
6: Nosotros con mi esposo la semana pasada no teníamos nada de... Mi esposo tenía 3 semanas sin trabajar y la semana pasada no teníamos ni un dinero para bajar ni siquiera a la iglesia para echarle gas al carro.
4: Amén.
6: Y mire que se fue mi esposo a buscar trabajo en la esquina. Ahí un amigo le dijo que quería bajar al consulado, que si lo llevaban. Y en eso le pagó el raite, con eso fuimos a la iglesia, nos gozamos y esta semana, a Dios gracias, para Él sea la gloria y la honra y la victoria que Dios nos dio, que esta semana tenemos trabajo los dos.
4: ¡Aleluya! ¡Gloria a Dios! ¡Gloria a Dios! ¡Aleluya!
2: No estamos aquí porque nos puso el hombre, no estamos aquí por casualidad, estamos aquí porque Dios está salvando las vidas a través de nuestra programación.
7: Pues yo quiero escuchar de la palabra de Dios.
5: Amén.
7: Y quiero reconciliarme con Dios.
5: ¿Quiere reconciliarse con el Señor? Gloria a Dios.
7: Así es.
5: La palabra del Señor tocó su vida en esta mañana.
7: Sí.
5: Gloria a Dios, pues qué bendición, pues qué bueno que usted en esta mañana ha vuelto en sí, hermanas. Haga esta oración conmigo, hermanas. Diga conmigo: Señor Jesús.
7: Señor Jesús.
5: Te pido que me perdones.
7: Te pido que me perdones.
5: Sé que me había apartado de ti.
7: Sé que me había apartado de ti.
5: Pero ahora regreso a tus brazos.
7: Pero ahora regreso a tus brazos.
5: Perdóname, Señor.
7: Perdóname, Señor.
5: Sé que te he fallado.
7: Porque te he fallado.
2: No hablamos solamente con palabras. Los hechos hablan por nosotros.
7: Pues mire que en esta tarde, hermano, necesitaba reconciliarme, hermano. Me he sentido poco acá debilitada.
4: Amén, aleluya.
5: Amén, ore conmigo entonces estas palabras. Sí. Señor Jesús.
7: Señor Jesús.
5: Vengo delante de ti.
7: Delante de ti.
5: Porque sé que me había apartado.
7: Yo sé que me había apartado.
5: Pero hoy vuelvo a ti, Señor.
4: Gracias.
7: Vuelvo a ti, Señor.
5: Arrepentida.
7: Arrepentida, mi Dios.
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0: boca. En Jehová se alegrará mi alma, lo oirán los mansos y se alegrarán. Engrandeced a Jehová conmigo y exaltemos aún a su nombre. 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

0: porque te tomé de los confines de la tierra y de tierras lejanas te llamé y te dije, mi siervo eres tú, te escogí y no te deseché. No temas porque yo estoy contigo, no desmayes porque yo soy tu Dios que te esfuerzo. Siempre te ayudaré, siempre te sustentaré con la diestra de mi justicia.
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0: La mejor manera de tener un día bendecido es iniciar dando gracias a Dios. Agradece por todo su amor y misericordia. Deja todo en sus manos y verás cómo todo tiene sentido. No importa lo que pueda pasar, solo ten la certeza de que Dios obrará para bien. Ama, perdona y disfruta tu día al máximo, pero asegúrate que Dios esté allí.
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0: Como todas las cosas a su alrededor van cambiando. A veces llegamos a pensar que todo cambió. Que todo a nuestro alrededor ya no es igual. Que Dios ya no veló por nosotros como antes lo hacía. Que algo está pasando. Pero ¿será que Dios cambió? ¿Será que Él dejó de hacer lo que hacía en nuestra vida? ¿O será que nosotros cambiamos? A veces creemos que Dios cambió con nosotros, cuando en realidad los que hemos cambiado somos nosotros. Creemos que Dios dejó de la noche a la mañana de hacer las cosas que hacía en nuestra vida, pero la realidad es que nosotros provocamos cada cambio desde que decidimos alejarnos de Él. Quizá reemplazándolo por otras cosas que, sin darnos cuenta, se convirtieron en prioridad en nuestra vida, quizá hasta antes que Dios. Antes de pensar en que Dios cambió contigo, ¿por qué no por un momento piensas en lo que tú has cambiado? ¿Qué dejaste de hacer que hacías antes? ¿Qué olvidaste que antes era tu prioridad? ¿Qué cosas reemplazaste en tu vida que te llevaron a sentirte vacío? Si realmente fuéramos sinceros con nosotros mismos, nos daríamos cuenta que a veces nos sentimos vacíos porque nosotros solos hemos provocado eso, tomando decisiones equivocadas, dejando que las personas afecten nuestra vida, descuidándonos de nuestra relación personal con Dios y poniéndole más atención a cosas vanas. Quizá hoy te sientas vacío, quizá este día te sientas alejado de Dios, quizá piensas que nada es igual y que nada volverá a ser igual. Pero antes de pensar o sentir todo eso, hoy quiero

0: consecuencias te traerán el gozo del Señor a tu vida. Nada en la vida tiene más valor que estar bien con Dios. Nada en la vida tiene más importancia que sentirse bien delante del Señor. Y eso solo se logra a través de una comunión real y sincera con Dios. Hoy te invito a autoexaminar tu vida, detectar los errores, solucionarlos, aplicarte, pero sobre todo, tener la voluntad y determinación de salir de ese bache en el que a lo mejor te encuentras y comenzar a depender de Dios a través de una relación íntima con Él. Pues solo de la mano de Dios podemos salir de las situaciones más difíciles que podemos enfrentar. Apocalipsis capítulo 2, versículos 4 y 5 dice: Sin embargo, hay algo que no me gusta de ti, y es que ya no me amas tanto como me amabas cuando te hiciste cristiano. Por eso, acuérdate de cómo eras antes y vuelve a obedecer a Dios. Deja de hacer lo malo y compórtate como al principio. Si no lo haces, yo iré a castigarte y quitaré tu candelabro de su lugar. Dios está dispuesto.
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0: muy buenos días, buenas tardes, buen atardecer, mi gente hermosa.
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0: Bienvenidos, bienvenidas y bienvenidos a esta increíble sintonía donde el gozo no se apaga.
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0: 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Oh, dale palmas al Rey que vive.
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5: Dígame la verdad. ¿Qué tan grave estoy? ¿Me voy a morir?
6: Mire, Mari, pues los estudios revelan que tiene algo grave. Si usted ve aquí, tiene un tumor en la mama derecha. Y ya parece que se ha ido a otro órgano como el pulmón. Y eso quiere decir que es un estadio avanzado. Casi nadie se puede salvar de esto. Aquí, solo un milagro de Dios. Porque humanamente, los médicos no podemos hacer mucho por usted. Y la verdad, lo siento mucho. Pero hay que confiar en Dios. Porque Él tiene la última palabra. Recuerde que la voluntad de Él es buena, agradable y perfecta siempre.
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0: Eso es así, que siga el gozo, que siga el gozo. En esta hora de la mañana, de la tarde, del atardecer, del anochecer, de la madrugués. En esta hora que estamos acá, nada más y nada menos, escuchando lo que dice.
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1: 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No importan los problemas, no importa el dolor.
0: Eso es así, y también tenemos presentar algo nuevo. Vamos a presentar algo que nos llega desde Honduras. Vamos a presentar un material que está recién salido del horno. Estamos hablando nada más y nada menos un cantante que la está rompiendo en todas las redes sociales, en todas las plataformas digitales, en todo lo que son frecuencias radiales. Y acá también estará rompiéndola, porque vamos a estar presentando algo nuevo, algo que se viene desde Honduras. Estamos hablando nada más y nada menos tu hermano salmista, levita, adorador, Wilmer Medina.

nuestro hermano Wilmer Medina Flores. Ya ustedes pueden escuchar acá esos hermosos cánticos que ha sacado. Y ahorita lo vamos a presentar para que usted lo pueda escuchar. Para que usted, cada vez que estemos en programas acá en Radio Conquistadores para Cristo 100.9 FM, Atlanta, usted puede decir: hermano Tony, ¿me puede poner el cántico, el tema tal de nuestro hermano Wilmer Medina Flores? Claro que sí, se lo vamos aquí ahora mismo a complacer. Y bueno, no hablando más, vamos a presentarlo. Esto que dice nuestro hermano Wilmer Medina Flores.

Eso es así. Bueno, después de estar presentando esos lindos temas de tu hermano Wilmer Medina Flores, usted lo puede nada más y nada menos buscar en todas las plataformas como Spotify, iTunes, Google Store. Lo puede también buscar en YouTube. En YouTube Music, bueno, en todos los lados, usted solamente busque Wilmer Medina Flores. Ahí lo puede buscar, Wilmer Medina Flores, para que usted pueda escuchar a todo volumen esos lindos cánticos. Y si usted nos manda un mensaje debajo de este enlace que usted está viendo ahora mismo, le tendremos una sorpresa para que usted pueda ser bendecido, prosperado y en victoria. No te lo vayas a perder. Ahora mismo, actívate, vaya, busque nuestro hermano Wilmer Medina Flores, o si no, mándanos un mensajito en el enlace que aparece abajo para que usted pueda recibir una bendición de parte de nuestro Señor Jesucristo. Recuerde siempre algo, que cuando las oraciones suben, las bendiciones bajan, y cuando tus rodillas tocan el suelo, usted solamente levanta sus manos para tocar el cielo, porque esto es en fe, gloria tras gloria. Pero vamos camino hacia

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4: Estamos locos, pero escucha esto, escucha lo que dice la Biblia. Porque la palabra de la cruz es locura. A los que se pierden más, a los que se salvan. Es a saber, a nosotros es poder. ¿Cómo? Poder de Dios. Y Charlie, ¿dónde está?
5: No te me canses, oye.
4: Esta fiesta Pentecoste sigue hasta que venga Cristo.

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3: Yo no puedo callar, porque ahora Dios me ha dado un trabajo tal como yo le pedí a Dios.
4: Gloria a Dios.
3: Para poder buscar de Dios. Y realmente, hermanos, pues yo también les felicito por esos programas que tienen y les insta, ¿verdad?, que siguen adelante, ¿verdad?, que es de mucha decisión.
5: Amén.
6: Que le bendiga, hermana, quisiera contar un testimonio.
4: Amén, hermana, adelante.
6: Nosotros con mi esposo la semana pasada no teníamos nada de... Mi esposo tenía 3 semanas sin trabajar y la semana pasada no teníamos ni un dinero para bajar ni siquiera a la iglesia para echarle gas al carro.
4: Amén.
6: Y mire que se fue mi esposo a buscar trabajo en la esquina. Ahí un amigo le dijo que quería bajar al consulado, que si lo llevaban. Y en eso le pagó el ride, con eso fuimos a la iglesia, nos gozamos. Y esa semana, a Dios gracias, para Él sea la gloria y la honra y la victoria que Dios nos dio. Que esa semana tenemos trabajo los dos.
4: Gloria a Dios, aleluya.
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7: Pues yo quiero escuchar de la palabra de Dios.
5: Amén.
7: Y quiero reconciliarme con Dios.
5: ¿Quiere reconciliarse con el Señor? Gloria a Dios.
7: Así es.
5: Tocó la palabra del Señor, tocó su vida en esta mañana.
7: Sí.
5: Gloria a Dios, pues qué bendición, pues qué bueno que usted en esta mañana ha vuelto en sí, hermanas. Haga esta oración conmigo, hermanas. Diga conmigo: Señor Jesús.
7: Señor Jesús.
5: Te pido que me perdones.
7: Te pido que me perdones.
5: Sé que me había apartado de ti.
7: Que me había apartado de ti.
5: Pero ahora regreso a tus brazos.
7: Pero ahora regreso a tus brazos.
5: Perdóname, Señor.
7: Perdóname, Señor.
5: Sé que te he fallado.
7: Porque te he fallado.
1: No hablamos solamente con palabras. 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
7: Pues mire que en esta tarde, hermano, necesitaba reconciliarme, hermano. Me he sentido... poco acá debilitada.
4: Amén, aleluya.
5: Amén, ore conmigo entonces estas palabras. Señor Jesús.
7: Jorge.
5: Vengo delante de ti.
7: Delante de ti.
5: Porque sé que me había apartado.
7: Yo sé que me había apartado.
5: Pero hoy vuelvo a ti, Señor.
4: Gracias.
7: Vuelvo a ti, Señor.
5: Arrepentida.
7: Arrepentida, mi Dios.
5: Por haberte fallado.
7: Por haberte fallado, Señor.
5: Pero te pido me perdones.
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0: porque te tomé de los confines de la tierra, y de tierras lejanas te llamé, y te dije, mi siervo eres tú, te escogí, y no te deseché. No temas porque yo estoy contigo, no desmayes porque yo soy tu Dios que te esfuerzo. Siempre te ayudaré, siempre te sustentaré, con la diestra de mi justicia.
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0: La mejor manera de tener un día bendecido es iniciar dando gracias a Dios. Agradece por todo su amor y misericordia. Deja todo en sus manos y verás cómo todo tiene sentido. No importa lo que pueda pasar, solo ten la certeza de que Dios obrará para bien. Ama, perdona y disfruta tu día al máximo, pero asegúrate que Dios esté allí.
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1: Cuando ves hacia cada lado y solo se muestra un desierto amplio, examinas tu vida y te das cuenta que te sientes vacío. Y es que todo lo que te ha sucedido a lo mejor ha cambiado tu perspectiva de la vida. De ser una persona entusiasta y motivada, espiritual y de fe, pasaste a ser una persona fría, que contempla con sus ojos cómo todas las cosas a su alrededor van cambiando. A veces llegamos a pensar que todo cambió, que todo a nuestro alrededor ya no es igual, que Dios ya no veló por nosotros como antes lo hacía, que algo está pasando. Pero, ¿será que Dios cambió? ¿Será que Él dejó de hacer lo que hacía en nuestra vida? ¿O será que nosotros cambiamos? A veces creemos que Dios cambió con nosotros, cuando en realidad los que hemos cambiado somos nosotros. Creemos que Dios dejó de la noche a la mañana de hacer las cosas que hacía en nuestra vida, pero la realidad es que nosotros provocamos cada cambio desde que decidimos alejarnos de Él, quizá reemplazándolo por otras cosas que, sin darnos cuenta, se convirtieron en prioridad en nuestra vida, quizá hasta antes que Dios. Antes de pensar en que Dios cambió contigo, ¿por qué no por un momento piensas en lo que tú has cambiado? ¿Qué dejaste de hacer que hacías antes? ¿Qué olvidaste que antes era tu prioridad? ¿Qué cosas reemplazaste en tu vida que te llevaron a sentirte vacío? Si realmente fuéramos sinceros con nosotros mismos, nos daríamos cuenta que a veces nos sentimos vacíos porque nosotros solos hemos provocado eso, tomando decisiones equivocadas, dejando que las personas afecten nuestra vida, descuidándonos de nuestra relación personal con Dios y poniéndole más atención a cosas vanas. Quizá hoy te sientas vacío. Quizá este día te sientas alejado de Dios. Quizá piensas que nada es igual y que nada volverá a ser igual. Pero antes de pensar o sentir todo eso, hoy quiero invitarte a intentarlo una vez más. Hoy quiero invitarte a volver al punto desde donde crees que te detuviste y comenzar a hacer las cosas correctamente como lo tendrías que haber hecho. Examina tu vida. Detecta qué son esas cosas que te están apartando de Dios. Detecta qué son las cosas que están obstaculizando la relación con Dios y ten el valor de hacerlas a un lado. ¿Quieres dejar de sentirte solo?
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1: Comienza por tomar decisiones valientes que como consecuencia te traerán el gozo del Señor a tu vida. Nada en la vida tiene más valor que estar bien con Dios. Nada en la vida tiene más importancia que sentirse bien delante del Señor. Y eso solo se logra a través de una comunión real y sincera con Dios. Hoy te invito a autoexaminar tu vida, detectar los errores, solucionarlos, aplicarte, pero sobre todo, tener la voluntad y determinación de salir de ese bache en el que a lo mejor te encuentras y comenzar a depender de Dios a través de una relación íntima con Él. Pues solo de la mano de Dios podemos salir de las situaciones más difíciles que podemos enfrentar. Apocalipsis capítulo 2, versículos 4 y 5 dice: Sin embargo, hay algo que no me gusta de ti, y es que ya no me amas tanto como me amabas cuando te hiciste cristiano. Por eso, acuérdate de cómo eras antes y vuelve a obedecer a Dios. Deja de hacer lo malo y compórtate como al principio. Si no lo haces, yo iré a castigarte y quitaré tu candelabro de su lugar. Dios está dispuesto a encontrarse y renovar su relación contigo.

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0: este domingo. Sí, este domingo. No te quedes en la casa. 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

Saludos, hermano Bonilla, Dios le bendiga. Saludos para su esposa Jacqueline. Mire, yo creo que si yo fuera médico, a los que tienen fiebre, les diera para diabetes, y a los que tienen diabetes para fiebre. Es que yo soy caso una.

0: Saludos especiales para todos nuestros hermanos de Radio Conquistadores para Cristo en Atlanta, Georgia. Desde este momento creo que si ellos ya están aquí es porque estamos enlazados hasta Atlanta, Georgia, a través de la frecuencia 100.9 en Atlanta, Georgia, en Estados Unidos. Dios me los bendiga poderosamente. Un saludo fraternal desde Honduras. Hermana Colochita, Dios le bendiga. Ya está programada su alabanza, mi hermano Vidal, la historia de Cristo. Hermana Marbella, Dios le bendiga hasta Costa Rica. Pura vida.
1: Gracias por seguirme.

Saludos, hermano Martínez Fran, hasta La Ceiba. Dios me lo bendiga, la novia de Honduras. Hermana Lore, saludos. Gracias por ese quiéreme.

0: Hermana Marisol Hernández, Dios le bendiga, saludos.
1: Gracias por seguirme.
0: Buenos días, hermana Lixi Castillo, Dios le bendiga. Gracias a los nuevos seguidores, gracias a los que se están suscribiendo. Bienvenidos a esta familia. Hermana Lisbeth Rugama, Dios me la bendiga. A todos los que están conectados, a todos los que están conectados por primera vez, Dios me los bendiga. Bienvenidos a esta familia.

Dios le bendiga, saludos. Hermana Fabi Hernández, hasta Nicaragua, Dios me la bendiga. Tenemos bastante audiencia en el hermoso país nicaragüense. Hermano Martínez Frank, Dios me lo bendiga, mi hermano. Gracias, gracias por sus palabras. Dios le bendiga. Hermana Crescencia Mareco, hasta Paraguay. Dios me la bendiga. Hermanita Liz Pineda, Dios me la bendiga, mi hermana Liz. Hermana Loli Cruz, Dios me la bendiga, sierva.

Gracias, mi hermanita Liz, por ese quiéreme. Dios les bendiga a todos. Hermana Gloria Inés Santana, que cómo no me encontraba, pero ya me encontró mi hermanita. Dios me la bendiga.

gracias por esos detallitos, porque esos detallitos que nos envió la hermana Liz nos ayudan mucho en el Community Fest, que estamos ahí nosotros también. Gracias al Señor, pues estamos dentro de los, para gloria de Dios, estamos dentro de los 100 mejores creadores de contenido.

pequeños todavía, pero con un gran potencial de unidad. Y esto se lo debemos a ustedes, mis amados hermanos. Estamos en el top, en el top 100 de los 100 mejores creadores de contenido de Latinoamérica, con más enfoque de profesionalismo, con mejor orden dentro de la programación. Y todo esto se lo debemos a Dios y a todo este público hermoso que se conecta todos los días con nosotros.

Hermanita Marta, a Dios me la bendiga. Gracias, mi hermana Liz. Gracias, mi hermanita Liz. Muchas gracias.

Una hermana, hermana Ailey, ¿y usted dónde anda? A que usted lo celebró conmigo el día que pasamos los 8000 seguidores, ¿ya? Yo creo que usted ha andado.

Hermanita Eva Rivera, Dios me la bendiga, saludos. Estaba dormida, me vengo despertando, pero ni la hermana güerita me hace eso.

Gracias a todos los hermanitos que están conectados con nosotros en esta mañana. Que el Señor me los bendiga poderosamente. Y ahora nos vamos con el poder del cristiano. Está en la oración. El poder de la oración de Oscar Medina. Dios me los bendiga a todos. Gracias a los que nos han estado dejando sus detallitos. Que el Señor me les multiplique al 900 por uno. Que me lo bendiga, que me lo guarde siempre. Gracias por ese apoyo tan bonito. Hermana Abby, Dios me la bendiga.

Saludos, hermano Carlos Pérez. Dios le bendiga. Vamos a ver por acá. Si esa almohada hablara de Samuel Hernández, hermana Minis, Dios le bendiga. Yo se la complazco, hermanita, si esa almohada hablara. Hermana Marbella dice cada mañana. Creo que ese es mi día de Ale, de Jesús Adrián. Yo se la complazco, mi hermanita.

0: Déjeme decirle, hermana güerita, que no sé quién fue quien llegó y usted le está diciendo bella durmiente, porque yo no miro a nadie aquí. Vámonos con este bonito canto de Jesús Adrián Romero. La hermana Margarita está desde que empecé.
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0: La hermana Margarita está acá desde que empecé. La hermana Margarita tiene 45 minutos de estar acá. Que usted no la haya visto es otra cosa.
2: Gracias por seguirme.
0: Sí, es cierto. Más bien, la hermana Margarita lleva 7830 taps. O sea que...

Vaya, mire, ve, ahí está la hermana Vicky de León respaldándola. Mire, cuando ella entró ya estaba. No, hermana, güerita, yo defendiéndole y usted anda más dormida que la hermana Ailey.

Muchas gracias. Bienvenidos a los nuevos seguidores. Que Dios me los bendiga poderosamente. Estamos creciendo bastante. Gracias, mi hermana Margarita. Vamos para arriba orgánicamente, gracias a Dios y a los nuevos seguidores y a toda esta bonita familia.

Buenos días, buen provecho para los que en esta hora de la mañana se están tomando su respectiva tacita de café para empezar un día cargado de energía, de actitud positiva y sobre todo tomado de la mano de Dios.

con nosotros en esta mañana. Esperamos que estén disfrutando de estas bonitas alabanzas que están sonando a esta hora del día, 7:41 de la mañana, hora hondureña, hora centroamericana. Gracias por estar acá con nosotros y buen provecho para los que están desayunando a esta hora. Vámonos con este canto de Edwin Hernández y esto titulado El error de Sansón.

Bueno, una pregunta. Sáquenme de una duda ustedes hoy. ¿Por qué miro a mi hermana güerita tan callada? ¿Será porque tiene sueño? ¿O por qué está tan callada hoy? Bien, dice en la Biblia que cosas raras se van a ver antes del fin. Y una de ellas es ver a la hermana güerita callada. Hermana Mari, Dios le bendiga. No, la dormilona es usted.

Bueno, creo que llegó una temporada en la cual tengo que empezar a seguir hermanos que son fieles del programa, ¿verdad? A los que le tienen fidelidad al programa, a los que desde ya tiempo se le dieron seguir a la página y se han quedado ahí, pues los vamos a empezar a perseguir, dijo alguien por ahí. Solo que no vayan a correr mucho, porque yo ahorita no puedo correr mucho.

No, y es que aunque se lo cambie, ya se puede poner el nombre de la guerrera, de Jehová. Puedes subir a nivel 50 si quieres.

0: Bienvenida. Hermana Miriam Hernández, Dios le bendiga. Usted, la alabanza que quiere es Talita Kumi, se llama.
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0: Oh, perdón, levántate. Levántate es que se llama la alabanza, hermano.

este tema de Jesús Adrián Romero y esto titulado Cada Mañana. Y ahora vámonos a escuchar Levántate de Roberto Orellana. Dios me los bendiga a todos en esta mañana. Gracias por estar acá conectados con nosotros.

0: Llegó con la maquinita el hermano Moisés. Mire, es fijo. Ese es fijo. Mírenlo, ya está en la primera, en el primer lugar. Ya, ya está en el primer lugar. Eso significa que ya arregló la maquinita. Ya.
1: Detrás de él corriendo diciendo: maestro, maestro, maestro, mi hija está enferma. Mi hija está enferma. Ve y sánale. Sánale. El maestro le dijo, vamos.
0: Conste, ¿verdad? Nosotros no le estuviéramos haciendo bullying si él no se hubiera declarado ayer, ¿no?
1: Un principal.
0: Hermana Hilda Oliva, Dios le bendiga. Saludos. Jesús, dice, caminaba. Me puede complacer con la alabanza Los Jesús Momentos. Ok, mi hermanita.
1: La gente le seguía y Jesús les hablaba cuando de pronto. ¿Quién me ha tocado? ¿Quién me ha tocado? Pero maestro. Maestro, si es la multitud quien te aprieta y tú dices, ¿quién te ha tocado? No, yo siento que alguien me ha tocado. ¿Quién me ha tocado? Preguntó nuevamente el maestro, porque poder y virtud ha salido de mí. ¿Quién me ha tocado? ¿Quién me ha tocado? Y apareció una mujer en medio de tanta gente llorando. Le dijo, Señor, Señor, yo.
0: Ah, ¿qué cómo? Gracias, gracias.
1: Mamá llegó a mí, yo he venido hasta ti al tocarte. Al tocarte sé que sanada fui. Al tocarte sé que sanada fui. Perdóname. Perdóname, Señor, ten piedad de mí. Tu fama llegó a mí.
0: Gracias, mi hermana Margarita.
1: En paz.
0: Anda con paz, todo, melodías del cielo, hermana güerita.
1: Te ha salvado. En paz, mujer. Y así Jesús, después de haber sanado a esta mujer que sufría de.
0: Y el detalle es que algún
1: sangre,
0: día me va a tocar regresárselos.
1: Continuaba su viaje a la casa de Jairo. Pero instantes antes de llegar, apareció un criado de Jairo corriendo diciendo: Señor, Señor, Señor, Señor, no, no molestéis más al maestro, no molestéis más al maestro, porque tu hija ha muerto, tu hija ha muerto.
2: Gracias por ese quiere
1: por un momento.
0: Gracias, mi hermanito Daniel.
1: A Jesús le dijo.
0: No, mi hermana Ailis, por ahora no puede transmitir porque tiene bloqueada su cuenta.
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0: Como esta gente de TikTok, no, a lo bueno le llama malo y a lo malo le llama bueno. Por ahora está bloqueada. No sé cómo vamos a hacer, pero algo va a suceder muy pronto.
1: Jesús consolando a Jairo.

0: ese. Él dice que solo duerme. Jesús está aquí. Oh, Jesús está aquí.
1: Si tiene razón usted.
0: Y al entrar Jesús a la casa, miró hacia el suelo y vio a la niña postrada.
2: Hermana Julia Matute, Dios le bendiga. Saludos, buen día. Feliz jueves para usted también.
0: Talita Kumi. Talita Kumi, que traducido quiere decir niña, a ti te digo.

0: a ti te digo, levántate.
1: Está bien, mi hermana Margarita, no se preocupe. De igual forma, nosotros ya vamos a finalizar el programa. Solo vamos a estar a 20, 15 minutos más, porque recuerden que hoy pues a nosotros nos toca prepararnos para viajar para nuestro evento del fin de semana. Y pues hoy vamos a estar solo un ratito. Creo que por la tarde no vamos a hacer programa, mis amados hermanos, pero hay que estar pendientes, ¿verdad?

escuchando Levántate de Roberto Orellana. Y ahora nos vamos con los momentos de Zulmi Mejía. Mis amados hermanos, desde este momento las complacencias quedan cerradas. Será hasta en otra ocasión que volveremos a complacer.

hermanita Sandra, Dios me la bendiga. Saludos, mi hermana. Es que nuestros horarios ahora cambiaron, mi hermana Sandra. Dios me la bendiga. Lo importante es que siempre llegue, como dice mi hermana güerita. Lo importante es que siempre llegue, pero nuestros horarios ahora son de 5:30 de la mañana hasta las 8 de la mañana. Y

0: eche la culpa al programa de lo que usted ya traía.
1: Nacen en jaula.
0: Ve, espérenme, vamos.
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2: En el palacio cualquiera puede adorar a Dios. En el palacio cualquiera puede predicar. En el palacio cualquiera puede profetizar. Ahora bien, lo que no todo el mundo puede hacer es profetizar en medio del desierto. Lo que no todo el mundo puede hacer es adorar en medio del desierto. Por eso el profeta Isaías dijo: el que va a clamar, no va a clamar en el palacio. El que va a clamar en medio del desierto. Porque será una voz para aquellos que no tienen voz.
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1: 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Yo creí que me iba a decir buenos días, hermano, Dios le bendiga. Me dice, ya se despertó. Y ya más bien ya me voy. Buenos días, mi hermana Teresa. Dios me la bendiga poderosamente en esta mañana. Andan creídos porque ganó México. Ajá. Andan sobados hoy.

Gracias. Acompañando en esta mañana, que el Señor me los bendiga poderosamente. Ya estamos complaciendo esta y una alabanza más que se vienen a continuación y cerramos la programación de esta mañana. Gracias por acompañarnos, que el Señor me los bendiga poderosamente en gran manera.

0: Bueno, mis amados hermanos, hermanas que están conectados con nosotros, bueno, algunas alabanzas se quedaron pendientes, va a ser hasta en otra ocasión, mis amados hermanos, porque hay repertorio de Marcos Tulio Díaz que no se maneja aquí en la programación, hasta después vamos a complacer. Gracias, hermana Eilis. Mi hermana Lorena Valenzuela, Dios me la bendiga poderosamente.
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0: Ahí estamos. Buenos días a todos los hermanos que estuvieron acompañándonos. Que Dios me los bendiga poderosamente. Hoy por la tarde, pues no creo, no sé, todavía no estamos seguros que hagamos programación, pero cualquier cosa, pues hay que estar pendiente de la plataforma, ¿verdad? Dios me los bendiga poderosamente. Nosotros, pues a nosotros nos toca pues prepararnos, ¿verdad? Para lo que se viene este próximo fin de semana, que es nuestro Congreso Nido de Águila 2026 en nuestro Ministerio Casa de Fe y Restauración en la ciudad de Kimistán, Santa Bárbara, Honduras. Así que por los momentos no sabemos cómo vamos a estar con la programación, pero de antemano, muchas gracias a los hermanos que estuvieron acompañándonos esta semana que el Señor nos regaló para compartir con todos ustedes. Mis amados hermanos, yo me voy despidiendo ya, pero vamos a ir contando los tap rapidito porque tengo que ir haciendo algo personal también. Mi hermana Margarita Morales con 14,723 taps. Viernes y domingo, bueno, mi hermana, imagínense nosotros. Mi hermanita Liz Pineda, muchas gracias, mi hermana, que el Señor me la bendiga. Nos deja 8,895. Mi hermana Güerita, 26,359. Hermana Contreras, 51,808. Hermana Dayana, 8,838. Hermana Ilis López, 499. Hermana Dora María, Dios me la bendiga, 2,728. Hermana Hortensia, 5,396. Mi hermano Vidal García, Dios me lo bendiga, siervo, 1,417. Gracias, mi hermanita Eily, Dios me la bendiga a usted también. Mi hermana Yajaira Hernández, 7,950. Gracias a los que nos estuvieron tocando pantalla, hermana Mari, 2,105. Mi hermana Vicky de León, 25,630. Hermana Lorena Valenzuela, 3,752. Hermano Orgullo Chapín, 17,228. Mi hermano Daniel, 1,965. Y Dios bendiga a nuestra hermana Teresa Moreno también, que siempre nos está apoyando. Con solo llegar acá, pues ya es importancia que ella esté siempre aquí acompañándonos. Así que gracias a todos por habernos acompañado en esta mañana. Que el Señor me lo bendiga poderosamente. Hay que estar pendiente. Usted que ama el programa, pues hay que estar pendiente si vamos a hacer o no. Si no, sigo viva, dice la hermana Teresa. Sigue con vida, mi hermana Teresa. Ahí está. Es lo importante, que sigue con vida y que tiene salud. Hermana Irma del Socorro Orozco, Dios me la bendiga. Gracias a todos por habernos acompañado, mis amados hermanos. Gracias por su apoyo, gracias por los detallitos, gracias por ser de bendición. Con el hecho de usted estar acá, pues ya es de mucha bendición para nosotros. Muchas gracias a los que nos apoyaron con los objetivos, a todos los que estuvieron ahí pues tocando pantalla. Muchas gracias de todo corazón, que el Señor me lo bendiga poderosamente en este día, en esta mañana. Que la gracia y el favor de Dios esté sobre su vida, sobre su familia, en su trabajo, donde quiera que usted ande, y pídale mucha sabiduría al Señor para poder afrontar sus situaciones diarias, su estrés, todo lo que usted enfrenta, que Dios le dé sabiduría para saber afrontar toda esa situación y que Dios se lo vaya apartando de su camino todo aquello que no es conveniente. Como decimos siempre, nos vamos de esta plataforma, pero no de la presencia del Señor. Que el Señor me los bendiga en esta mañana. Nos vemos hasta otra ocasión de nuestra programación habitual. Que el Señor me los bendiga. Feliz día a todos.
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0: Y eso es así, que siga el gozo, que siga el gozo. Y estamos a una de la mañana, de la tarde, de la tarde, ser de la noche, ser de la madrugada.
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0: Eso es así, y también te presentar algo nuevo. Vamos a presentar algo que nos llega desde Honduras. Vamos a presentar un material que está recién salido del horno. Estamos hablando nada más y nada menos un cantante que la está rompiendo en todas las redes sociales, en todas las plataformas digitales, en todo lo que son frecuencias radiales. Y acá también estará rompiéndola, porque vamos a estar presentando algo nuevo, algo que se viene desde Honduras. Estamos hablando nada más y nada menos tu hermano salmista, levita, adorador, Wilmer Medina.

nuestro hermano Wilmer Medina Flores. Ya ustedes pueden escuchar acá esos hermosos cánticos que ha sacado. Y ahorita lo vamos a presentar para que usted lo pueda escuchar. Para que usted, cada vez que estemos en programas acá en Radio Conquistadores para Cristo 100.9 FM, Atlanta, usted puede decir: hermano Tony, ¿me puede poner el cántico, el tema tal de nuestro hermano Wilmer Medina Flores? Claro que sí, se lo vamos aquí ahora mismo a complacer. Y bueno, no hablando más, vamos a presentarlo. Esto que dice nuestro hermano Wilmer Medina Flores.

Y eso es así. Bueno, después de estar presentando esos lindos temas de tu hermano Wilmer Medina Flores, usted lo puede nada más y nada menos buscar en todas las plataformas como Spotify, iTunes, Google Store. Lo puede también buscar en YouTube, en YouTube Music. Bueno, en todos los lados. Usted solamente busque Wilmer Medina Flores. Ahí lo puede buscar, Wilmer Medina Flores, para que usted pueda escuchar a todo volumen esos lindos cánticos. Y si usted nos manda un mensaje debajo de este enlace que usted está viendo ahora mismo, le tendremos una sorpresa para que usted pueda ser bendecido, prosperado y en victoria. No te lo vayas a perder. Ahora mismo, actívate, vaya, busque nuestro hermano Wilmer Medina Flores, o si no, mándanos un mensajito en el enlace que aparece abajo para que usted pueda recibir una bendición de parte de nuestro Señor Jesucristo. Recuerde siempre algo, que cuando las oraciones suben, las bendiciones bajan, y cuando tus rodillas tocan el suelo, usted solamente levanta sus manos para tocar el cielo, porque esto es en fe, gloria tras gloria. Pero vamos camino a

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2: El profeta Isaías escribió: los que esperan en Jehová tendrán nuevas fuerzas. Levantarán alas como las águilas.

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3: Yo no puedo callar, porque ahora Dios me ha dado un trabajo tal como yo le pedí a Dios.
4: Gloria a Dios.
3: Para poder buscar de Dios. Y realmente, hermanos, pues yo también les felicito por esos programas que tienen y les insto, ¿verdad?, que siguen adelante, ¿verdad?, amén, que es de mucha decisión.
1: Amén.
5: Que le bendiga, hermana, quisiera contar un testimonio.
4: Amén, hermana, adelante.
5: Nosotros con mi esposo la semana pasada no teníamos nada de... Mi esposo tenía 3 semanas sin trabajar y la semana pasada no teníamos ni un dinero para bajar ni siquiera a la iglesia para echarle gas al carro.
4: Amén.
5: Y mire que se fue mi esposo a buscar trabajo en la esquina. Ahí un amigo le dijo que quería bajar al consulado, que si lo llevaban. Y en eso le pagó el ride, con eso fuimos a la iglesia, nos gozamos. Y esa semana, a Dios gracias, para Él sea la gloria y la honra y la victoria que Dios nos dio, que esta semana tenemos trabajo los dos.
4: ¡Aleluya! ¡Gloria a Dios! ¡Aleluya!
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6: Pues yo quiero escuchar de la palabra de Dios.
7: Amén.
6: Y quiero reconciliarme con Dios.
7: ¿Quiere reconciliarse con el Señor? Gloria a Dios. Tocó la palabra del Señor, tocó su vida en esta mañana. Gloria a Dios, pues qué bendición, pues qué bueno que usted en esta mañana ha vuelto en sí, hermanas. Haga esta oración conmigo, hermanas. Diga conmigo: Señor Jesús.
6: Señor Jesús.
7: Te pido que me perdones.
6: Te pido que me perdones.
7: Sé que me había apartado de ti.
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7: Sé que te he fallado.
6: Porque te he fallado.
1: No hablamos solamente con palabras. 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
6: Pues mire que en esta tarde, hermano, necesitaba reconciliarme, hermano. Me he sentido poco acá debilitada.
4: Amén, aleluya.
7: Amén. Ore conmigo entonces estas palabras. Señor Jesús.
6: Señor Jesús.
7: Vengo delante de ti.
6: Delante de ti.
7: Porque sé que me había apartado.
6: Yo sé que me había apartado.
7: Pero hoy vuelvo a ti, Señor.
4: Gracias.
6: Vuelvo a ti, Señor.
7: Arrepentida.
6: Arrepentida, mi Dios.
7: Por haberte fallado.
6: Por haberte fallado, Señor.
7: Pero te pido me perdones.
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0: Bendeciré a Jehová en todo tiempo. Su alabanza estará de continuo en mi boca. En Jehová se alegrará mi alma. Lo oirán los mansos y se alegrarán. Engrandeced a Jehová conmigo y exaltemos a una su nombre. 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
4: Yo no puedo callar, porque ahora Dios me ha dado un trabajo tal como yo le pedí a Dios.
5: Gloria a Dios.
4: Para poder buscar de Dios. Y realmente, hermanos, pues yo también les felicito por esos programas que tienen. Y les insta, ¿verdad?, que siguen adelante, ¿verdad?, amén, que es de mucha decisión.
6: Amén.
7: Que le bendiga, hermana, quisiera contar un testimonio.
8: Amén, hermana, adelante.
7: Nosotros con mi esposo la semana pasada no teníamos nada de... Mi esposo tenía 3 semanas sin trabajar y la semana pasada no teníamos ni un dinero para bajar ni siquiera a la iglesia para echarle gas al carro.
8: Amén.
7: Y mire que se fue mi esposo a buscar trabajo en la esquina. Ahí un amigo le dijo que quería bajar al consulado, que si lo llevaban. Y en eso le pagó el ride, con eso fuimos a la iglesia, nos gozamos. Y esa semana, a Dios gracias, para Él sea la gloria y la honra y la victoria que Dios nos dio. Que esa semana tenemos trabajo los dos.
8: ¡Aleluya! ¡Gloria a Dios! ¡Gloria, aleluya!
2: No estamos aquí porque nos puso el hombre. 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
9: Pues yo quiero escuchar de la palabra de Dios.
6: Amén.
9: Y quiero reconciliarme con Dios.
6: ¿Quiere reconciliarse con el Señor? Gloria a Dios. Tocó la palabra del Señor, tocó su vida en esta mañana.
9: Sí.
6: Gloria a Dios, pues qué bendición, pues qué bueno que usted en esta mañana ha vuelto en sí, hermanas. Haga esta oración conmigo, hermanas. Diga conmigo: Señor Jesús.
9: Señor Jesús.
6: Te pido que me perdones.
9: Te pido que me perdones.
6: Sé que me había apartado de ti.
9: Sé que me había apartado de ti.
6: Pero ahora regreso a tus brazos.
9: Pero ahora regreso a tus brazos.
6: Perdóname, Señor.
9: Perdóname, Señor.
6: Sé que te he fallado.
9: Porque te he fallado.
2: No hablamos solamente con palabras. 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
9: Pues mire que en esta tarde, hermano, necesitaba reconciliarme, hermano. Me he sentido... poco acá debilitada.
8: Amén, aleluya.
6: Amén, ore conmigo entonces estas palabras.
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6: Porque sé que me había apartado.
9: Yo sé que me había apartado.
6: Pero hoy vuelvo a ti, Señor.
8: Gracias,
9: vuelvo a ti, Señor.
6: Arrepentida.
9: Arrepentida, mi Dios.
6: Por haberte fallado.
9: Por haberte fallado, Señor.
6: Pero te pido me perdones.
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0: porque te tomé de los confines de la tierra y de tierras lejanas te llamé y te dije, mi siervo eres tú, te escogí y no te deseché. No temas porque yo estoy contigo, no desmayes porque yo soy tu Dios que te esfuerzo. Siempre te ayudaré, siempre te sustentaré con la diestra de mi justicia.
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0: La mejor manera de tener un día bendecido es iniciar dando gracias a Dios. Agradece por todo su amor y misericordia. Deja todo en sus manos y verás cómo todo tiene sentido. No importa lo que pueda pasar, solo ten la certeza de que Dios obrará para bien. Ama, perdona y disfruta tu día al máximo, pero asegúrate que Dios es.
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4: Muy buenos días. Buenas tardes. Buen atardecer. Mi gente hermosa. Bienvenidos, bienvenidas y bienvenidos.

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1: Cuando todo se pone en contra, cuando ves hacia cada lado y solo se muestra un desierto amplio, examinas tu vida y te das cuenta que te sientes vacío. Y es que todo lo que te ha sucedido a lo mejor ha cambiado tu perspectiva de la vida. De ser una persona entusiasta y motivada, espiritual y de fe, pasaste a ser una persona fría, que contempla con sus ojos cómo todas las cosas a su alrededor van cambiando. A veces llegamos a pensar que todo cambió, que todo a nuestro alrededor ya no es igual, que Dios ya no veló por nosotros como antes lo hacía, que algo está pasando. Pero, ¿será que Dios cambió? ¿Será que Él dejó de hacer lo que hacía en nuestra vida? ¿O será que nosotros cambiamos? A veces creemos que Dios cambió con nosotros, cuando en realidad, los que hemos cambiado somos nosotros. Creemos que Dios dejó de la noche a la mañana de hacer las cosas que hacía en nuestra vida, pero la realidad es que nosotros provocamos cada cambio desde que decidimos alejarnos de Él, quizá reemplazándolo por otras cosas que, sin darnos cuenta, se convirtieron en prioridad en nuestra vida, quizá hasta antes que Dios. Antes de pensar en que Dios cambió contigo, ¿por qué no por un momento piensas en lo que tú has cambiado? ¿Qué dejaste de hacer que hacías antes? ¿Qué olvidaste que antes era tu prioridad? ¿Qué cosas reemplazaste en tu vida que te llevaron a sentirte vacío? Si realmente fuéramos sinceros con nosotros mismos, nos daríamos cuenta que a veces nos sentimos vacíos porque nosotros solos hemos provocado eso, tomando decisiones equivocadas, dejando que las personas afecten nuestra vida, descuidándonos de nuestra relación personal con Dios y poniéndole más atención a cosas vanas. Quizá hoy te sientas vacío. Quizá este día te sientas alejado de Dios. Quizá piensas que nada es igual y que nada volverá a ser igual. Pero antes de pensar o sentir todo eso, hoy quiero invitarte a intentarlo una vez más. Hoy quiero invitarte a volver al punto desde donde crees que te detuviste y comenzar a hacer las cosas correctamente como lo tendrías que haber hecho. Examina tu vida. Detecta qué son esas cosas que te están apartando de Dios. Detecta qué son las cosas que están obstaculizando la relación con Dios y ten el valor de hacerlas a un lado.
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1: Entonces, comienza por tomar decisiones valientes que como consecuencia te traerán el gozo del Señor a tu vida. Nada en la vida tiene más valor que estar bien con Dios. Nada en la vida tiene más importancia que sentirse bien delante del Señor. Y eso solo se logra a través de una comunión real y sincera con Dios. Hoy te invito a autoexaminar tu vida, detectar los errores, solucionarlos, aplicarte, pero sobre todo, tener la voluntad y determinación de salir de ese bache en el que a lo mejor te encuentras y comenzar a depender de Dios a través de una relación íntima con Él. Pues solo de la mano de Dios podemos salir de las situaciones más difíciles que podemos enfrentar. Apocalipsis capítulo 2, versículos 4 y 5 dice: Sin embargo, hay algo que no me gusta de ti, y es que ya no me amas tanto como me amabas cuando te hiciste cristiano. Por eso, acuérdate de cómo eras antes y vuelve a obedecer a Dios. Deja de hacer lo malo y compórtate como al principio. Si no lo haces, yo iré a castigarte y quitaré tu candelabro de su lugar. Dios está dispuesto a encontrarse y renovar su relación con

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1: Eso es así, que siga el gozo, que siga el gozo. En estamos ahora de la mañana, de la tarde, del atardecer, del anochecer, de la madrugués. En estamos ahora que estamos acá nada más y nada menos escuchando lo que dice.
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1: Eso es así, y también te va a presentar algo nuevo. Vamos a presentar algo que nos llega desde Honduras. Vamos a presentar un material que está recién salido del horno. Estamos hablando nada más y nada menos un cantante que la está rompiendo en todas las redes sociales, en todas las plataformas digitales, en todos los que son frecuencias radiales. Y acá también estará rompiéndola, porque vamos a estar presentando algo nuevo, algo que se viene desde Honduras. Estamos hablando nada más y nada menos tu hermano salmista, levita, adorador, Wilmer Medina.

Nuestro hermano Wilmer Medina Flores, ya ustedes pueden escuchar acá esos hermosos cánticos que ha sacado. Y ahorita lo vamos a presentar para que usted lo pueda escuchar. Para que usted, cada vez que estemos en programas acá en Radio Conquistadores para Cristo 100.9 FM Atlanta, usted puede decir: hermano Tony, ¿me puede poner el cántico, el tema tal de nuestro hermano Wilmer Medina Flores? Claro que sí, se lo vamos a aquí ahora mismo a complacer. Y bueno, no hablando más, vamos a presentarlo. Esto que dice nuestro hermano Wilmer Medina Flores.

Sí, eso es así. Bueno, después de estar presentando esos lindos temas de tu hermano Wilmer Medina Flores, usted lo puede nada más y nada menos buscar en todas las plataformas como Spotify, iTunes, Google Store. Lo puede también buscar en YouTube. En YouTube Music, bueno, en todos los lados, usted solamente busque Wilmer Medina Flores. Ahí lo puede buscar, Wilmer Medina Flores, para que usted pueda escuchar a todo volumen esos lindos cánticos. Y si usted nos manda un mensaje debajo de este enlace que usted está viendo ahora mismo, le tendremos una sorpresa para que usted pueda ser bendecido, prosperado y en victoria. No te lo vayas a perder. Ahora mismo, actívate, vaya, busque nuestro hermano Wilmer Medina Flores, o si no, mándanos un mensajito en el enlace que aparece abajo para que usted pueda recibir una bendición de parte de nuestro Señor Jesucristo. Recuerde siempre algo, que cuando las oraciones suben, las bendiciones bajan, y cuando tus rodillas tocan el suelo, usted solamente levanta sus manos para tocar el cielo, porque esto es en fe, gloria tras gloria. Pero vamos camino hacia...

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¿Alguien está alegre? Esta noche queremos honrar a unos hombres de Dios que nos enseñaron a adorar. Cantaban canciones muy hermosas y las vamos a recordar.

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0: Segunda de Timoteo 1:7. Porque no nos ha dado Dios espíritu de cobardía, sino de poder, de amor y de dominio propio. 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
0: Segunda de Timoteo 1:7. Porque no nos ha dado Dios espíritu de cobardía, sino de poder, de amor y de dominio.

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2: El profeta Isaías escribió: los que esperan en Jehová tendrán nuevas fuerzas. Levantarán alas como las águilas.

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2: Muy buenos días, buenas tardes, buen atardecer, mi gente hermosa, bienvenida.

0: 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Mejor que Pati te lo diga.
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3: Yo no puedo callar, porque ahora Dios me ha dado un trabajo tal como yo le pedí a Dios.
4: Gloria a Dios.
3: Para poder buscar de Dios. Y realmente, hermanos, pues yo también les felicito por esos programas que tienen y les insta, ¿verdad?, que siguen adelante, ¿verdad?, amén, que es de mucha decisión.
5: Amén.
6: Se le bendiga, hermana, quisiera contar un testimonio.
7: Amén, hermana, adelante.
6: Nosotros con mi esposo la semana pasada no teníamos nada de... Mi esposo tenía 3 semanas.
2: Tony Bay, levantándote el ánimo.
6: Para echarle gas al carro.
7: Amén.
6: Y mire que se fue mi esposo a buscar trabajo en la esquina. Ahí un amigo le dijo que quería bajar al consulado, que si lo llevaban. Y en eso le pagó el ride. Con eso fuimos a la iglesia, nos gozamos. Y esa semana, a Dios gracias, para él sea la gloria y la honra y la victoria que Dios nos dio, que esta semana tenemos trabajo los dos.
7: ¡Aleluya! ¡Gloria a Dios! ¡Gloria, aleluya!
1: No estamos aquí porque nos puso el hombre. No estamos aquí por casualidad. Estamos aquí porque Dios está salvando las vidas a través de nuestra programación.
6: Pues yo quiero escuchar de la palabra de Dios.
5: Amén.
6: Y quiero reconciliarme con Dios.
5: ¿Quiere reconciliarse con el Señor? Gloria a Dios. Tocó la palabra del Señor, tocó su vida en esta mañana.
6: Sí.
5: Gloria a Dios, pues qué bendición, pues qué bueno que usted en esta mañana ha vuelto en sí, hermanas. Haga esta oración conmigo, hermanas. Diga conmigo: Señor Jesús.
6: Señor Jesús.
5: Te pido que me perdones.
6: Te pido que me perdones.
5: Sé que me había apartado de ti.
6: Sé que me había apartado de ti.
5: Pero ahora regreso a tus brazos.
6: Pero ahora regreso a tus brazos.
5: Perdóname, Señor.
6: Perdóname, Señor.
5: Sé que te he fallado.
6: Porque te he fallado.
1: No hablamos solamente con palabras. Los hechos hablan por nosotros.
6: Pues mire que en esta tarde, hermano, necesitaba reconciliarme, hermano. Me he sentido poco acá debilitada.
7: Amén, aleluya.
5: Amén. Ore conmigo entonces estas palabras. Sí. Señor Jesús.
6: Señor Jesús.
5: Vengo delante de ti.
6: Delante de ti.
5: Porque sé que me había apartado.
6: Yo sé que me había apartado.
5: Pero hoy vuelvo a ti, Señor.
7: Gracias.
6: Vuelvo a ti, Señor.
5: Arrepentida.
6: Arrepentida, mi Dios.
5: Por haberte fallado.
6: Por haberte fallado, Señor.
5: Pero te pido me perdones.
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0: 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En Jehová se alegrará mi alma, lo oirán los mansos y se alegrarán. Engrandeced a Jehová conmigo y exaltemos aún a su nombre. 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
2: En este nuevo año, encontramos refugio en Cristo. En su paz, hallamos calma en medio de las tormentas.
3: Jesucristo, reinas con poder.
2: Su amor nos impulsa a seguir adelante, incluso cuando todo parece difícil.
4: Me aferro a tu bondad.
2: La cruz de Cristo nos recuerda que hay esperanza en medio de la oscuridad. Este 2024, confiemos en Cristo. Él es nuestra paz y nuestro amor eterno.
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0: Cristo, nueva criatura es. Las cosas viejas pasaron. He aquí, todas son hechas nuevas.
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3: Uy, esa canción.

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2: Porque te tomé de los confines de la tierra y de tierras lejanas te llamé y te dije: mi siervo eres tú. Te escogí y no te deseché. No temas, porque yo estoy contigo. No desmayes, porque yo soy tu Dios que te esfuerzo. Siempre te ayudaré, siempre te sustentaré con la diestra de mi justicia.
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2: 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Agradece por todo su amor y misericordia. 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

0: Cuando todo se pone en contra. Cuando ves hacia cada lado y solo se muestra un desierto amplio. Examinas tu vida y te das cuenta que te sientes vacío. Y es que todo lo que te ha sucedido a lo mejor ha cambiado tu perspectiva de la vida. De ser una persona entusiasta y motivada, espiritual y de fe, pasaste a ser una persona fría, que contempla con sus ojos cómo todas las cosas a su alrededor van cambiando. A veces llegamos a pensar que todo cambió, que todo a nuestro alrededor ya no es igual, que Dios ya no veló por nosotros como antes lo hacía, que algo está pasando. Pero, ¿será que Dios cambió? ¿Será que Él dejó de hacer lo que hacía en nuestra vida? ¿O será que nosotros cambiamos? A veces creemos que Dios cambió con nosotros, cuando en realidad los que hemos cambiado somos nosotros. Creemos que Dios dejó de la noche a la mañana de hacer las cosas que hacía en nuestra vida, pero la realidad es que nosotros provocamos cada cambio desde que decidimos alejarnos de Él, quizá reemplazándolo por otras cosas que, sin darnos cuenta, se convirtieron en prioridad en nuestra vida, quizá hasta antes que Dios. Antes de pensar en que Dios cambió contigo,
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0: ¿Qué dejaste de hacer que hacías antes? ¿Qué olvidaste que antes era tu prioridad? ¿Qué cosas reemplazaste en tu vida que te llevaron a sentirte vacío? Si realmente fuéramos sinceros con nosotros mismos, nos daríamos cuenta que a veces nos sentimos vacíos porque nosotros solos hemos provocado eso, tomando decisiones equivocadas, dejando que las personas afecten nuestra vida, descuidándonos de nuestra relación personal con Dios y poniéndole más atención a cosas vanas. Quizá hoy te sientas vacío. Quizá este día te sientas alejado de Dios. Quizá piensas que nada es igual y que nada volverá a ser igual. Pero antes de pensar o sentir todo eso, hoy quiero invitarte a intentarlo una vez más. Hoy quiero invitarte a volver al punto desde donde crees que te detuviste y comenzar a hacer las cosas correctamente como lo tendrías que haber hecho. Examina tu vida. Detecta qué son esas cosas que te están apartando de Dios. Detecta qué son las cosas que están obstaculizando la relación con Dios y ten el valor de hacerlas a un lado. ¿Quieres dejar de sentirte solo, vacío y sin un sentido de vida? Entonces, comienza por tomar decisiones valientes que como consecuencia te traerán el gozo del Señor a tu vida. Nada en la vida tiene más valor que estar bien con Dios. Nada en la vida tiene más importancia que sentirse bien delante del Señor. Y eso solo se logra a través de una comunión real y sincera con Dios. Hoy te invito a autoexaminar tu vida, detectar los errores, solucionarlos, aplicarte, pero sobre todo, tener la voluntad y determinación de salir de ese bache en el que a lo mejor te encuentras y comenzar a depender de Dios a través de una relación íntima con Él. Pues solo de la mano de Dios podemos salir de las situaciones más difíciles que podemos enfrentar. Apocalipsis capítulo 2, versículo 4 y 5 dice: sin embargo, hay algo que no me gusta de ti, y es que ya no me amas tanto como me amabas cuando te hiciste cristiano. Por eso, acuérdate de cómo eras antes y vuelve a obedecer a Dios. Deja de hacer lo malo y compórtate como al principio. Si no lo haces, yo iré a castigarte y quitaré tu candelabro de su lugar. Dios está dispuesto a encontrarse y renovar su relación contigo. ¿Tú lo estás?
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Abre tu corazón y dile a Dios, te necesito hoy, mañana y siempre. 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

0: Eso es así, que siga el gozo, que siga el gozo. En esta hora de la mañana, de la tarde, del atardecer, del anochecer, de la madrugués. En esta hora que estamos acá, nada más y nada menos, escuchando lo que dice.
1: Te quiero invitar a estás escuchando. Y a la vez a mi Cristo, con toda para Cristo. Libertad. No importan los problemas, no importa el dolor.
0: Eso es así, y también tenemos presentar algo nuevo. Vamos a presentar algo que nos llega desde Honduras. Vamos a presentar un material que está recién salido del horno. Estamos hablando nada más y nada menos un cantante que la está rompiendo en todas las redes sociales, en todas las plataformas digitales, en todo lo que son frecuencias radiales. Y acá también estará rompiéndola, porque vamos a estar presentando algo nuevo, algo que se viene desde Honduras. Estamos hablando nada más y nada menos tu hermano salmista, levita, adorador, Wilmer Medina.

nuestro hermano Wilmer Medina Flores. Ya ustedes pueden escuchar acá esos hermosos cánticos que ha sacado, y ahorita lo vamos a presentar para que usted lo pueda escuchar, para que usted cada vez que estemos en programas acá en Radio Conquistadores para Cristo 100.9 FM Atlanta, usted puede decir: hermano Tony, ¿me puede poner el cántico, el tema tal de nuestro hermano Wilmer Medina Flores? Claro que sí, se lo vamos aquí ahora mismo a complacer. Y bueno, no hablando más, vamos a presentarlo, esto que dice nuestro hermano Wilmer Medina Flores.

eso es así. Bueno, después de estar presentando esos lindos temas de tu hermano Wilmer Medina Flores, usted lo puede nada más y nada menos buscar en todas las plataformas como Spotify, iTunes, Google Store. Lo puede también buscar en YouTube. En YouTube Music, bueno, en todos los lados, usted solamente busque Wilmer Medina Flores. Ahí lo puede buscar, Wilmer Medina Flores, para que usted pueda escuchar a todo volumen esos lindos cánticos. Y si usted nos manda un mensaje debajo de este enlace que usted está viendo ahora mismo, le tendremos.

para que usted pueda ser bendecido, prosperado y en victoria. No te lo vayas a perder. Ahora mismo, actívate. Vaya, busque nuestro hermano Wilmer Medina Flores, o si no, mándanos un mensajito en el enlace que aparece abajo para que usted pueda recibir una bendición de parte de nuestro Señor Jesucristo. Recuerde siempre algo, que cuando las oraciones suben, las bendiciones bajan, y cuando tus rodillas tocan el suelo, usted solamente levante sus manos para tocar el cielo, porque esto es en fe, gloria tras gloria. Pero vamos camino a

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1: Doctor, dígame la verdad. ¿Qué tan grave estoy? ¿Me voy a morir?
2: Mire, Mari, pues los estudios revelan que tiene algo grave. Si usted ve aquí, tiene un tumor en la mama derecha y ya parece que se ha ido a otro órgano como el pulmón. Y eso quiere decir que es un estadio avanzado. Casi nadie se puede salvar de esto. Aquí, solo un milagro de Dios, porque humanamente los médicos no podemos hacer mucho por usted. Y la verdad, lo siento mucho, pero hay que confiar en Dios, porque Él tiene la última palabra. Recuerde que la voluntad de Él es buena, agradable y perfecta siempre.
1: No, doctor.

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que no nos ha dado Dios espíritu de cobardía, sino de poder, de amor

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